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2: El 25 de junio de 1966 nació una importante institución de los Lagos. Nos referimos a CIRFUCAR, Círculo de Funcionarios de Carabineros en Retiro, el cual tiene su origen tras conversaciones que se daban en las ocasiones en que ellos acudían a cobrar sus pensiones y acordaron la formación de un grupo que acogiera a carabineros retirados de la Segunda Comisaría con base en Los Lagos, con el objetivo de mantener lazos afectivos y familiares, orientado al bienestar de sus integrantes, después de haber cumplido muchos años al servicio de la gente. El CIRFUCAR, desde sus inicios, cuando poco más de una quincena de conocidos laguinos, hace más de 6 décadas le dio vida, se insertó no solo en la vida de sus socios como excarabineros, sino también en toda la vida familiar de la comuna. Sus reuniones las realizaban por esos años en la calle San Martín, entre las calles Tarapacá y Arica, pero luego pudieron adquirir el lugar donde se encuentra la actual sede en calle Quinchilca, frente a la plaza. Esa gran casa ha sido testigo de las muchas obras benéficas que han realizado sus integrantes, como los apoyos a adultos mayores, con sillas de ruedas, otras asistencias técnicas y pañales, así como también los apoyos en alimentos, cuando ha sido necesario, especialmente para vecinos de sectores rurales. Todo lo cual hacen en silencio, junto a sus esposas que también se han organizado y trabajan en las obras con sus familias. Muchos laguinos han sido parte de esta historia, realizando en la sede CIRFUCAR sus casamientos, cumpleaños o bautizos, que desde tiempos lejanos todos la han disfrutado. Dicen que, en los inicios de 1987, gran parte de los socios debieron reintegrarse a la Segunda Comisaría, con motivo de la visita del Papa Juan Pablo II a Chile, y el personal activo fue llevado a Santiago y Temuco para los servicios. De acuerdo con las actas de fundación, la primera directiva la integró el 26 de junio de 1966 don Alberto Mendoza, Retamal presidente, don Uberlindo Silva Villagrán como secretario, don Juan Corales Moreira prosecretario, don Emilio Castro Carrasco tesorero. Han sido 60 años de una gestión silenciosa que no solo ha respondido al bienestar de sus socios, sino que también han sido parte de la solidaridad que caracteriza a los Lagos y también en la cultura que en gran medida aportó Emilio Ocares Viveros, quien a su vez dirigió por años otra institución señera como la Banda Esmeralda. En la actualidad, CIRFUCAR es presidido por don Jorge Moraga Sangüesa, junto a la directiva de los integrantes, señores Garcés, Garrido, Muñoz y Uribe, quienes continúan con el gran legado social, cultural y familiar que ha marcado a esta institución laguina por décadas, insertos en la historia de la comuna de Los Lagos.
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1: Eso es para arriba,
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2: El 25 de junio de 1966 nació una importante institución de Los Lagos. Nos referimos a CIRFUCAR, Círculo de Funcionarios de Carabineros en Retiro, el cual tiene su origen tras conversaciones que se daban en las ocasiones en que ellos acudían a cobrar sus pensiones y acordaron la formación de un grupo que acogiera a carabineros retirados de la segunda comisaría con base en Los Lagos, con el objetivo de mantener lazos afectivos y familiares, orientado al bienestar de sus integrantes, después de haber cumplido muchos años al servicio de la gente. El CIRFUCAR, desde sus inicios, cuando poco más de una quincena de conocidos laguinos, hace más de 6 décadas le dio vida, se insertó no solo en la vida de sus socios como excarabineros, sino también en toda la vida familiar de la comuna. Sus reuniones las realizaban por esos años en la calle San Martín, entre las calles Tarapacá y Arica, pero luego pudieron adquirir el lugar donde se encuentra la actual sede en calle Quinchilca, frente a la plaza. Esa gran casa ha sido testigo de las muchas obras benéficas que han realizado sus integrantes, como los apoyos a adultos mayores, con sillas de ruedas, otras asistencias técnicas y pañales, así como también los apoyos en alimentos, cuando ha sido necesario, especialmente para vecinos de sectores rurales. Todo lo cual hacen en silencio, junto a sus esposas que también se han organizado y trabajan en las obras con sus familias. Muchos laguinos han sido parte de esta historia, realizando en la sede CIRFUCAR sus casamientos, cumpleaños o bautizos que desde tiempos lejanos todos la han disfrutado. Dicen que, en los inicios de 1987, gran parte de los socios debieron reintegrarse a la segunda comisaría, con motivo de la visita del Papa Juan Pablo II a Chile, y el personal activo fue llevado a Santiago y Temuco para los servicios. De acuerdo con las actas de fundación, la primera directiva la integró el 26 de junio de 1966, don Alberto Mendoza, retamal presidente, don Uberlindo Silva Villagrán como secretario, don Juan Corales Moreira prosecretario, don Emilio Castro Carrasco tesorero. Han sido 60 años de una gestión silenciosa que no solo ha respondido al bienestar de sus socios, sino que también han sido parte de la solidaridad que caracteriza a Los Lagos y también en la cultura que en gran medida aportó Emilio Ocares Viveros, quien a su vez dirigió por años otra institución señera, como la Banda Esmeralda. En la actualidad, CIRFUCAR es presidido por don Jorge Moraga Sangüesa, junto a la directiva de los integrantes, señores Garcés, Garrido, Muñoz y Uribe, quienes continúan con el gran legado social, cultural y familiar que ha marcado a esta institución laguina por décadas, insertos en la historia de la comuna de Los Lagos.
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0: Hola, ¿qué tal? ¿Cómo están? Muy buenos días. Bienvenida, bienvenidos a una nueva semana de grabación acá en Radio FM Luz 88.3 en el dial FM Estéreo, digo yo. ¿Eh? ¿Cómo están? Muy buenos días. ¿Eh? Un gusto saludarles de los estudios de la radio en este día lunes 6 de julio. Un poquito resfriado, pero aquí estamos. Esos cambios de temperatura, loco. El frío también. Claro. Fría casi el fin de semana con el carnet, pero no hubo caso. No se pasó. Pero bueno, nada que hacer. Semana de lluvia en la región de Los Ríos. Sí, semana de lluvia. Lluvia es importante. Le quiero enviar un saludo a mi gran amigo Meteo Richie, desde Quinchilcapale. Mi amigo ya me estaba informando acerca de que ya entró al, digamos, al territorio. Claro, este frente mal tiempo. Estaba mirando los colores acá. Ahora, una cosa distinta que haya ingresado al territorio, al continente, pero ahora que se active sea otra cosa. Se tiene que activar este frente mal tiempo. ¿Ya? Dicen los entendidos que a las 22, 23 horas del día de hoy deberían llegar las lluvias. Ahora que lleguen antes, eso nos quita obviamente también algo de exactitud con el tema. No. Pueden llegar antes las lluvias, pero 22, 23 horas más o menos me informaba acá el Richie, en cuanto a las lluvias que deberían llegar. Tenemos hasta este momento 819,2 milímetros acumulados de lluvia este año, 2026. En el mes llevamos 0,8 milímetros, pero dicen los entendidos que la lluvia que viene para el día martes, para mañana, es importante. Mañana llueve todo el día, así que vaya preparando las botas, el traje de agua, el paraguas, cuánta cosa para... Claro, si no tiene vehículo, ¿ya? Hasta una bolsa basura sirve. Claro. ¿Cómo andar mojándonos? No, una bota de goma. Esos trajes de los pescadores son buenos, No entra una gota de agua por ninguna parte, Buen paraguas, una chaquetita y te fuiste, negrito. A la pega. Exacto, así que a cuidarse, porque mañana es lluvia, el miércoles lluvia, el jueves lluvia, todos los días llover. Esta semana se supone que debemos tener agua todos los días, agüita, salvo hoy. La mínima de hoy, 2 grados bajo cero, a las 8 de la mañana con 16 minutos. Hoy el barómetro que está alto, 1022.6 hectopascales, está marcando. La humedad relativa al aire es 69%. Y la sensación térmica es de 2 grados bajo cero a esta hora. Ojo en algunos sectores que escuchaba por ahí, hielo en alguna ruta de acá de los lagos. No corran, chiquillas, chiquillos. Lo importante es llegar enterito. ¿Ya? Por ahí me decían algunas complicaciones, sobre todo de Frilco hasta Riñihue, en la ruta. No corran, por favor. ¿Ya? Aquí me dice mi compadre, uy, el barómetro está en 1028 y se pegó la descendida hasta los 1024, ya está en 1022. Va bajando, eso es lo que entiendo, Richie, de ahí voy a escuchar tu audio. De ahí se va bajando el barómetro para llegar a pegar la lluvia. Más o menos, a ver, lo que mostrar al profesor. Profesor, maestro mío, gurú, maestro de la meteorología. Cuando marque más o menos, ¿cómo cuánto el barómetro va a llover? ¿1013? ¿Por ahí? ¿Puede ser activarse ya el frente mal tiempo? Yo estoy preguntando al Richie, me está escuchando. 1013, 1014, 1010, 1012, 1000 más 1, no, 1000 más, 1010 más 1. Por ahí se puede activar el frente mal tiempo, me refiero al barómetro, el barómetro empezó a bajar, como le decía. ¿Ya? Vamos a estar revisando con mi amigo un rato más, obviamente el pronóstico del tiempo, pero como le adelantaba, viene lluvia para la región de Ríos, prácticamente para toda la semana. Una más intensa que otras, pero donde debiese ser más intenso este frente mal tiempo es mañana martes. ¿Ya? Ojo ahí. Ya. Vamos a ver qué piensa Richie. Buenos días, mi auditora Irene, ¿cómo está? Hola, que tenga un excelente día lunes. Aquí de regreso a la chamba, no decir dónde, no. A la chamba, usted también que tenga un lindo lunes y un mejor fin de semana. Bienvenida nuevamente a la programación de la radio. Espero que tenga un buen segundo semestre, Pues después le vienen las vacaciones, esa mierda. Claro, si ella vuelve al segundo semestre, imagínense en qué trabaja nomás. Nada más, el que entiende, y el que no, me sigue escuchando. Eso, bien, voy a mandar ahí a mi DJ Fantasmita, que está vuelto loco, y con los controles, eso, dedito para arriba. Ese es mi compadre, Ese es Fantasmita, ya no tiene ni pelo, Es lo que le queda. Ya pues comenzamos, ¿no? Me parece la gran mañana de todos, aquí en Radio FM Luz, su radio, mi radio, somos la radio de todos en el 88.3 del dial. Comenzamos, como decir, medio refriado, andamos medio refriado hoy día, medio así, la garganta medio complicada, así como, oh, pero aquí estamos. Aquí estamos, me dicen acá mi compadre, que anda bien, bien mal, no, anda bien. Comenzamos, ¿no? Comenzamos, a escuchar un poquito el audio del Richie que me envió acá. Comenzamos la gran mañana a todos, ¿ah? Nuestro WhatsApp está a su disposición, al más 569-7841-8875.
1: Emanuel Noy, para cantar este tema, y dice así.

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Bien, vamos a interrumpir la música a esta hora de la mañana para informarle del llamado de comandancia al cuerpo bombero Los Lagos que se deja sentir a esta hora, siendo las 9 de la mañana con 21 minutos. El accidente, un accidente vehicular en la ruta T45, Fundo Bellavista. Volcamiento de vehículo menor con una persona lesionada, ¿ya? Esa es la información que nos entrega Bomberos de Los Lagos a esta hora de la mañana, ¿ya? Para que usted siempre, como le digo yo, infórmese por los medios de comunicación, si no quiere que sea este, el que usted quiera, ¿ya? Entonces, es un accidente en la ruta T45. Tengo entendido que, esta es la ruta que une Los Lagos con Reñihue, ¿ya? Y el accidente sería, como decíamos, frente al Fundo Bellavista. Volcamiento de vehículo menor, una persona lesionada. La unidad de emergencia ya se va a dirigir al lugar. Así que reiteramos, sobre todo para los que van transitando en la ruta T45 frente al Fondo Bellavista, volcamiento de vehículo menor, una persona lesionada. Esa es la información que nos entrega Bomberos a esta hora de la mañana. ¿Ya? Así que vamos a estar atentos ahí, obviamente, que nos entreguen más detalles sobre esta emergencia, donde Bomberos ya va al lugar.

Bien, y vamos con esos titulares de la prensa escrita nacional. Dice lo siguiente en el diario El Mercurio. 3 meses del PDG en la Cámara. Y partió la gente, eso se tiene. ¿Ah? Disciplina, liderazgo y tensiones de la bancada que pretende ser decisiva. La colectividad implementó reglas para mantener la unidad. Habrían cobrado hasta 600 mil pesos. ¿Ah? Gendarmes vendían drogas en cárcel de Illapel. 5 funcionarios fueron informalizados por cohecho. Madre mía, pajarito te digo. Dice autoridades, advierten urgencia de reformar el Instituto Nacional de Derechos Humanos. Chile necesita una institución plural, respetada y eficaz. No se vota, se hace vota. Caranca, el emprendimiento que convierte materiales reciclados en calzado. ¿Qué tal? Nuevo ataque ruso sobre Kiev deja al menos 9 muertos y decenas de heridos. El bombardeo ocurrió en la antesala de la cumbre de la OTAN. Expulsan a colombiano tras cumplir pena por asalto. Es reclamado por justicia de su país y tuvo 4 años preso en Chile. Trump envía mensaje provocador a Meloni, ¿sí? Previo a cumbre de la OTAN. Necesitamos una orden de alejamiento, dijo. Donald Trump, que se cree dueño del mundo. Expectación total en Francia por veredicto que definirá si Marine Le Pen puede ser candidata presidencial. Sucesor de Estadio Seguro completa más de un año con dirección interina tras 2 concursos fallidos. Restaurante y óptica lideran recuperación del comercio en el centro de Santiago. Del ring al campo de batalla. ¿Ah? Aquí habla, es como una trivia que tiene que ver con Silvestre Stallone en su cumpleaños número 80. ¿Qué tal? El desempleo golpea de forma silenciosa a las pymes, también dice acá. Expertos alertan por el alza de los costos laborales. Subtel pide nuevo antecedente sobre cable submarino chino por razones geopolíticas. ¿Qué más tengo por acá? A ver. ¿Hay o no riesgos de recesión? Economistas analizan el optimismo de Quirós tras 5 meses de actividad en rojo. Con presencia de ministros, diputados, dice acá, adelantan discusión de registro de vándalos en comisión. La encuesta CADEM dice acá que desaprobación a CAS llega al 60%, el peor registro de su gobierno. La aprobación un 37%. El debate de la oposición sobre las acusaciones constitucionales en medio de la ofensiva contra Steiner. Doctores, la novedosa terapia con perros en la rehabilitación física y emocional de pacientes crónicos. Mira, A ver, ¿qué más? Recé mucho y el rescate con sello chileno. El relato del hombre que sobrevivió bajo los escombros en Venezuela. Es un milagro que esté este hombre. Tenía como 120 toneladas de puro cemento arriba de él. Lo rescataron. La UEFA y Europa explotan por el Balagun Gate. Por favor, escuchen esto, ¿ah? La UEFA, la Unión Europea, el fútbol en Europa y también y Europa en general, explotan por el Balagun Gate. ¿Qué es lo que es eso? La polémica que remesa a la Copa del Mundo y que salpica a Donald Trump. La controversia está desatada. Dicen que Donald Trump llamó al presidente de la FIFA, a Infantino, y dijo, oye, ¿qué pasó con esa roja que le pusieron a un jugador de Estados Unidos? Eso no era roja, hombre. Y le borraron la tarjeta roja. ¿Cuánto poder político tiene Estados Unidos, Donald Trump? Hasta en el fútbol, que le borra una tarjeta roja a uno de sus jugadores. Dios mío. Donald Trump. Jugador de... Esto es increíble. Jugador de Inglaterra sufre insólita caída mientras festejaba y se perdería lo que resta del Mundial. Sí, un jugador de... Yo no me acuerdo el nombre. Salta una de estas, digamos, publicidad estática detrás de un arco o al lado del arco, ¿ya? Se cae y se fractura la, por lo que yo tengo entendido, la muñeca. La imagen, yo vi la imagen de la cuestión, feo, ¿para qué les digo? Se pierde el Mundial. Lo tengo que operar, creo. Bueno, el momento viral en el que Harry Kane se queda sin voz en plena entrevista y la celebración ya icónica de Inglaterra con Oasis. Los británicos se eliminaron a México. Inglaterra acaba con la ilusión de México, le gana el Azteca en un partidazo y alcanza los cuartos del Mundial. Buen partido, sea. Nunca me escondí. Vinicius se defiende de las críticas por no lanzar el penal ante Noruega y el lamento de Bruno Guimarães tras cerrarlo. Brasil quedó eliminado del Mundial. La embarraron, ¿eh? La UEFA dispara contra la FIFA por el polémico caso de la roja quitada a Balogun. Porque el goleador de Estados Unidos, y Donald Trump, dijo que tenían que borrarla. Y Infantino le hizo caso. Portugal y España se vienen en choque de candidatos. La aprobación de los partidos de hoy, ¿eh? A ver, dice. A las 15 horas de la tarde... Portugal con España, partidazo, ¿eh? Partidazo. Y después a las 20 horas Estados Unidos con Bélgica. A ver, me gusta Bélgica a mí, pero Estados Unidos está jugando bien, hay que reconocerlo también. Sí.
Las corren todas, oye, cabrón. Buenos para correr, ¿eh? Buenísimo. ¿Qué más? Clasificó Colo Colo y se unió a la UC, mientras dos del ascenso ya ganaron su grupo. Así va las tablas de la Copa Chile. El torneo que sigue jugando mientras se sigue desarrollando el Mundial, y para que el fútbol chileno esté parado. En la portada de las últimas noticias dice: el androide de Noruega hundió con 2 goles a Brasil. El goleador Erling Haaland encabezó la popular celebración del remo con el público tras el batatazo contra Brasil. La novia también del androide fue la que más disfrutó y se emocionó, Isabel Hausen. Ahora van a jugar a Estados Unidos, van a jugar en el Rock Stadium. ¿Qué más? Erling Haaland, el hombre que se alimenta de hígados y corazones, fulminó a Brasil. Con 2 goles de androide, Noruega ganó 2-1 y avanzó a los cuartos de final del Mundial. Antonio Enrique cuenta cómo enfrenta el hate que le llega por redes sociales. La hija del comediante que interpreta a Ruperto reconoce que le duele la crueldad. Sí, bueno. Lo que pasa es que le molesta porque dicen que está pitutada. A eso se refiere. ¿Ya? ¿Qué más? Bellingham las hizo todas en la Azteca, igualó a Maradona y dedicó los goles a su novia. Ah, no, si no. Obvio. El 10 de los británicos convirtió sus tantos con apenas 98 segundos de diferencia, que fue el tercer doble más rápido en la historia de las Copas del Mundo. Paula Pavic cuenta cómo acabó de un tijeretazo con la cola de caballo del Chino Río. Ese día le corté el pelo con tijera y traté de darle forma, pero no resultó, según dice la ex esposa del tenista, que ahora dicen que está viviendo con otro, ¿ya? Con Camilo Huerta. Lista con el alza de luz del segundo semestre en las 55 comunas más pobladas, ¿eh? El incremento en Valdivia llega al 22% y en Diego Almagro baja un 5%. ¿Cómo entender eso? La luz más cara parece que va a estar en Valdivia. Marcha por BTS. Empezó con gritos y terminó con llantos de emoción. Más de 4.000 chicas llegaron a La Moneda a pedir que se realicen los shows suspendidos. Los van a realizar. ¿Qué van a hacer? Acuérdense. ¿Cómo es la granada austriaca hallada por la BDI al lado de un jardín infantil? Allanamiento en Lampa encontró droga y un barretín de armas. Ey. A ver, ¿qué más? Perdonazo de la FIFA a Folarin Balogun provoca polémica, obviamente. Un bypass gástrico se transformó en la telecirugía a mayor distancia de la historia. La señal recorrió 35.000 kilómetros a través de fibra óptica, submarina y satélites. ¡Wow! Impactante aterrizaje de emergencia en el East River de Nueva York. Hidroavión llevaba 10 pasajeros. Las causas del incidente, dice acá. Entiendo que se encuentra en investigación, algo así. Cada persona viva rescatada de un edificio, casa o habitación colapsado es un milagro. El bombero Nicolás Oliver fue uno de los 45 rescatistas que viajó a Venezuela. Ya, ¿qué más tenemos por acá? Este gobierno puede tener un fracaso importante si no enmienda el rumbo. Ramón Cavier, director ejecutivo de Activa Research, aborda el momento actual de la derecha. ¿Qué más? Marca chilena lidera el mundo de los licores dulces. Michelin tiene un 60% de participación de mercado en esta categoría. Tiendas propias, la conexión más directa entre marcas y consumidores. Los ejemplos de Nutrisco, Cecina de Chillán, Watt y San Francisco. Ya, ¿qué más? Ucrania lanzó ataque contra importante base aérea de Rusia en Crimea. La operación militar abarcó puentes y subestaciones eléctricas también. Estos no van a parar de pelear nunca. Rusia con Ucrania. Vale, en fin. Titulares de la prensa escrita nacional para el día de hoy. Buen día, Patito. Buen día, mi querido amigo Cristian. ¿En qué cerro andará? No tengo idea, pero en algún cerro anda. Saludos para nuestro amigo Cristian Monsalve.

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Bien, 9 de la mañana con 54 minutos. Tengo varias cositas que contarle. Varias cositas, ¿ya? A ver, lo primero. Ya los voy a saludar. Pero ¿dónde está Bomberos? Bomberos. Ya, la información que nos entrega Bomberos, y agradecer, por supuesto, como siempre, al Cuerpo Bombero del Lago. Con la información que nos entregaron acerca del accidente que ustedes saben se dejó sentir hace un rato atrás, llamado a comandancia. Bueno, informarles que el accidente, obviamente, como tal, fue exacto frente al fondo de Bellavista, ya, embocamiento de un vehículo menor, por lo que mirábamos como un furgón, ya, color blanco, más no tengo información. Sí que se informa que el paciente fue trasladado por personal policial junto a seguridad pública o seguridad ciudadana hasta dependencia del SECOF de Felilco. En el lugar, en estos momentos, está siendo atendido por el personal del SAMU, ya, la persona que se vio involucrada en este accidente, que esperemos esté bien. Ahora, ¿qué es lo que se le solicita a todos los medios de comunicación también? Yo lo dije en la mañana, ya había por ahí alguna recomendación de algunos conductores y vecinos del sector rural de Los Lagos, principalmente, que a diario transita por la ruta T45, ya, que va del cruce de Quiquinchilca hasta Riñihue, y más allá también, pero bueno, para que ustedes me entiendan, ¿ya? Y donde había mucho hielo en la carretera, ¿ya? La gente que conoce acá nuestro sector, conoce la región, sabe que estos días hemos tenido mucho hielo, las rutas, ha estado complicado. Por eso yo le decía en la mañana, disminuir la velocidad, transitar más despacito, lo importante es llegar, ¿ya? Y llegar bien también, ¿ya? Quizás qué es lo que pasó en este caso. Decían que es producto quizás del hielo de la ruta. Bueno, sea como sea, eso obviamente hace parte de la investigación. Lo más importante es que también esta persona esté bien. Y lo otro, que como que también le decía yo, que a bajar la velocidad está complicado en algunos sectores con el tema del hielo. Hay más hielo en otros, en unos que en otros, ¿ya? Así que atento ahí. ¿Me parece? Así que ese es el llamado. Hielo que va a desaparecer, se supone. Porque ya mañana viene la lluvia, ya vamos a estar rezando el pronóstico del tiempo. Viene lluvia, y una lluvia importante para mañana en la región de Los Ríos. Mañana va a llover todo el día, ¿ya? Así que si no tiene que levantar, no se levante. Quédese en la casita, regaloneando. Otra cosa que les voy a contar, algo muy lamentable, que también ayer nos enteramos, conversábamos, vamos a tratar de conversar con el padre Gabriel, también para que otros medios también lo llamen y se pueda pacificar esta información. Nuevamente entraron a robar a la parroquia. Nuevamente echaron a robar, durante la mañana de ayer, los encargados de la liturgia, obviamente al acudir a la parroquia de Todos los Santos para celebrar la Eucaristía, ¿verdad? Se percataron de que la sacristía había sido forzada y abierta nuevamente. Rompieron un vidrio, ¿verdad? Entraron. Lo más doloroso para ellos ha sido constatar que también fue forzada la puerta del sagrario, ¿eh? Un hecho que quiere profundamente, obviamente, la fe y el respeto de Dios, que este es un lugar sagrado, ¿eh? Así que si alguien tiene algún tipo de información, también entregarlo a las policías. No, ya, córtenla, para entrar a robar también a la parroquia de Todos los Santos. Y esto no es el primer hecho. No es la primera vez en este último tiempo que ha pasado. No. Y es más de una vez que han entrado a robar a la parroquia. Ya es mucho, ya. Ya raya el absurdo, cómo entrar a robar a la parroquia. Bueno. Ya, a ver, primero, buenos días, Marito, que tenga un excelente día. Usted también, señor Rossi, ¿cómo está? Muy buenos días, un gusto saludarle, que tenga un buen inicio de semana. Buenos días. ¿Dónde anda el Cristian? ¿Dónde anda el Cristian? No sé, ese camino no lo ubico. Vi una fotografía ahí que era en un sector rural. ¿Dónde eso? Ya, ok. Lidia, ¿cómo está? Muy buenos días, un gusto saludarle también. ¿Cómo está Dani? Dani, buenos días. Ya, hoy día vamos a estar conversando a las 12:20 horas con Sandy Navarrete, prevencionista de riesgo del CEFAM Tomás Rojas Vergara. Vamos a estar conversando con ella de todo lo que tiene que ver con la prevención de riesgo. Ya, no hay problema. Buen día, buenos días, mi periodista. ¿Cómo está usted? Un gusto saludarle. ¿Cómo está? ¿Bien o no? ¿Sí? Qué bueno, a ver, ¿qué me envió? ¿Quién llámame ni una pena ni no? Tarararara. Próximo desvío en la ruta, localidad de Antilgue, fecha 11 de julio, cruce ferroviario Antilgue, horario corte todo el día, debido a estas labores. Se han realizado algunos arreglos ahí en los ingresos ahí de la línea férrea. ¿Ya?
Sí, entonces hay que llegar a Baltilgüe, pasar por atrás, por Circunvalación, ¿verdad? Porque en Circunvalación está la calle Independiente y salir después a la cruzada norte de Antigua, ¿ya? El 11 de julio va a ser estos trabajos. Es el día sábado. El sábado. Pues ya se hicieron algunos trabajos estos días. Exacto. ¿Ya? ¿Qué más? ¿Qué se hace el recibo? ¿Lo va bien, gracias? ¡Qué bien! ¡Qué bueno! ¡Me alegro! Me alegro mucho que esté bien, señor Rossi. Muy bien, ahí está mi gatito bailarín. Muy bien, muy bien. Ya. ¿Qué más? Este cine viene. Hola, hola, buen día, Marito. Un gusto escucharte. Como verás, ya estamos trabajando nuevamente. Día muy helado, muchos accidentes en carretera. Que tenga un excelente inicio de semana. Igualmente usted, Tercita, que tenga un feliz inicio de semana. Y bienvenida nuevamente a la programación de la radio. Ahora, ¿qué me envió por acá? A ver. ¿Qué más me envió? A ver. Este contenido no está disponible en este momento. No lo puedo ver. Ah, no, deja ver. No sé qué será. Ya, vamos a lo más destacado a nivel regional, ¿les parece? Las 10 de la mañana, vamos con el diario Austral. Dice en su portada. Oye, les cuento algo, ¿no? La feria, las fiestas de la sopa en Valdivia, un éxito, ¿ah? ¿Eh? Pero. ¿Ah? No, un éxito. ¿Ah? Reunió a miles de personas en la sala. Pero sí, escuché un comentario por ahí, ¿ah? ¿Eh? No sé si ustedes fueron. Que no estaba nada tan barata la cosa. No, estaban un poquito encumbrados algunos precios. Ya, a ver, ¿qué dice acá? Hombre de 44 años fue asesinado con escopeta en La Unión. En la madrugada, ¿qué dice aquí? Falleció en el hospital de Osorno. Y presentaba... Chuata. Mejor lo leo en el anterior diario, porque la verdad que no se ve bien. Villa Existencia festeja los 25 años de su labor y taller laboral inclusivo. También piden priorizar barrio cívico y Morropuya. Clubes locales suman triunfos vitales en Liga Saesa. Y Mariquina también celebra el Día de las Cooperativas. Fiesta de la Sopa reunió a miles de personas en la Zabal. Fue un éxito. Hoy está la revista al campo. El Blanco también lanza el programa Mi Pueblo, Mi Árbol. Ah, qué bonito. Qué bonito eso. Sí, está bonito. Ahí vamos a otro medio de comunicación. ¿Qué más tengo por acá? Bueno, hombre fue baleado con una escopeta en La Unión, quedó grave con múltiples lesiones en el rostro y el torso, donde lamentablemente después falleció. Manuel García llega al Teatro Cervantes, una semana cargada de música, teatro y cine. ¿Saben que en agosto viene la Miriam Hernández también al Cervantes? Nuevo sistema frontal ingresará a la región de Ríos, abierta de intensas precipitaciones con isoterma cero alta, es decir, va a subir la temperatura. Y la temperatura cero grado va a ser muy alta, la cordillera va a menos. Arauco acuerda venta de bosques en Valdivia por más de 216 millones de dólares. ¡Wow! ¿Y eso? El holding Arauco confirmó que abordó la venta de bosques en Valdivia por un millonario monto. Según informó la compañía a través de su filial Forestal Arauco S.A., cerró un acuerdo de venta de bosques de eucaliptus en Valdivia con una sociedad chilena controlada por un fondo de inversión forestal local, cuyos aportantes son inversionistas institucionales, sin explicar el nombre. Son 561 predios forestales, una superficie aproximada de 29.458 hectáreas. ¡Ay! Y allí fueron vendidos una cantidad de plata, para que les digo. Un monto, pero... ¡Ay, ay, ay! Mucha plata, nada más lo voy a decir. Mucho, mucho dinero. Ya, ¿qué más me queda? A ver. Eso es nacional. Alerta meteorológica por sistema frontal en la zona sur del país. Protegen hasta 100 milímetros de lluvia. ¿Se acuerdan que yo le dije 90? ¿Se acuerdan, no? Le dije la semana pasada 90. Ex carabinera que usó patrulla para comprar presenta recursos para dejar sin efecto la baja de la institución. ¿Cómo eso? Minaria deuda de municipio de Río Bueno podría terminar en embargo de fondos y arresto del alcalde. Fatal accidente en Mafi, el hombre de 65 años fallece tras el volcamiento de su camioneta. Funcionarios municipales de Los Ríos acusan ataques tras informe de la CGR por licencias médicas. La CGR es la Contraloría General de la República, por si acaso. ¿Ya? Así que eso es lo más destacado en cuanto a noticias de nuestra querida región de Los Ríos. Onda. Gracias por los stickers. ¿Qué es esto? Ah, pues si ya... Usted no me escuchó, ¿eh? Ya la pillé, ¿eh? Mi periodista. Yo lo dije durante toda la mañana.
¿Ve? ¿Dónde andarías? ¿Dónde andas? ¿Qué? No lo escuché muy bien, el Cristian. Lo voy a escuchar interno. 10 de la mañana con 4 minutos. Nos separamos un instante y regresamos con toda la música, ¿eh?

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0: años al servicio de la gente. El Sirfucar, desde sus inicios, cuando poco más de una quincena de conocidos laguinos, hace más de 6 décadas, le dio vida, se insertó no solo en la vida de sus socios como excarabineros, sino también en toda la vida familiar de la comuna. Sus reuniones las realizaban por esos años en la calle San Martín, entre las calles Tarapacá y Arica, pero luego pudieron adquirir el lugar donde se encuentra la actual sede en calle Quinchilca, frente a la plaza. Esa gran casa ha sido testigo de las muchas obras benéficas que han realizado sus integrantes, como los apoyos a adultos mayores, con sillas de ruedas, otras asistencias técnicas y pañales, así como también los apoyos en alimentos, cuando ha sido necesario, especialmente para vecinos de sectores rurales. Todo lo cual hacen en silencio, junto a sus esposas que también se han organizado y trabajan en las obras con sus familias. Muchos laguinos han sido parte de esta historia, realizando en la sede Sirfucar sus casamientos, cumpleaños o bautizos, que desde tiempos lejanos todos la han disfrutado. Dicen que, en los inicios de 1987, gran parte de los socios debieron reintegrarse a la segunda comisaría, con motivo de la visita del Papa Juan Pablo II a Chile, y el personal activo fue llevado a Santiago y Temuco para los servicios. De acuerdo con las actas de fundación, la primera directiva la integró el 26 de junio de 1966, don Alberto Mendoza, retamal presidente, don Uberlindo Silva Villagrán como secretario, don Juan Corales Moreira prosecretario, don Emilio Castro Carrasco tesorero. Han sido 60 años de una gestión silenciosa que no solo ha respondido al bienestar de sus socios, sino que también han sido parte de la solidaridad que caracteriza a los lagos, y también en la cultura que en gran medida aportó Emilio Ocares Viveros, quien a su vez dirigió por años otra institución señera, como la Banda Esmeralda. En la actualidad, Sirfucar es presidido por don Jorge Moraga Sangüesa, junto a la directiva de los integrantes, señores Garcés, Garrido, Muñoz y Uribe, quienes continúan con el gran legado social, cultural y familiar que ha marcado a esta institución laguina por décadas, insertos en la historia de la comuna de Los Lagos.
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Hoy estaba acá leyendo una noticia, pero estoy interiorizándome un poquito más. Me estoy interiorizando un poquito más de un accidente, ¿verdad? De Camino a Niebla, que chocó un vehículo con microbús y también un vehículo que pasó hacia un restaurante. La noticia que está en desarrollo, ya lo voy a contar acerca de eso, apenas tenga mayores detalles, ¿ya? Ahora nos vamos a concentrar en el pronóstico del tiempo. Mucha atención.

Ya, aquí ordenamos la casa con el pronóstico del tiempo. Lo que pasa es que, a ver, les voy a contar. Para al continente, a nuestra región, para no complicarles tanto, ya ingresó parte del frente mal tiempo que viene para los próximos días. ¿Ya? Inclusive estamos mirando acá una imagen satelital. Ah, y una cosa, antes, que saben que mi trabajo es siempre informarles, no asustarlos. ¿Ya? Ese me pega, informarles, no asustarlos. Primero, les quiero contar, vamos a revisar el pronóstico del tiempo. De ahí les voy a contar varias cositas. Ahora bien, para hoy se espera una máxima entre 9 y 10 grados. Va a estar nublado todo el día. Nublado. Ya con niebla matinal. No va a subir mucho la temperatura, ¿eh? ¿Ya? La mínima del día fue de 2 grados bajo cero. Bastante frío, bastante hielo. En algunos sectores de la región de Río, principalmente, camino hacia la precordillera o cordillera de la región. Ya saben lo que pasó en el camino de hacia Forilco, ¿verdad? O hacia Rinigo, digamos, con este accidente. Me he imaginado que fue producto del hielo o algo así. Bueno, a quien corresponde realizar la investigación. Ahora bien, va a haber un cambio. Un cambio. ¿Ya? Un cambio en lo que viene en cuanto al tiempo. Y mucha atención con lo que les voy a contar. Insisto, siempre yo le digo, no es para asustarlo ni nada. Le cuento la información que a mí me hacen llegar, ¿ya? De diferentes medios con respecto al pronóstico del tiempo. Para mañana martes, mínima 6, máxima 10 grados. 6 y 10 grados, dice alguno. Y también otro dice mínima 9, máxima 11 grados. Dice, se va a ver muy poco. No vamos a tener el frío de los otros días. Pero atención. Se supone que hoy día, contado de las 22, 23 horas de hoy de la noche, debería activarse el frente mal tiempo en la región de los ríos. Eso, frente mal tiempo, me refiero a lluvia. Eso no quiere decir que pueda activarse antes. Mira, por mí que se activa a las 8 mientras yo acaso llegar a la casa. No es chiste. ¿Ya? Pero de verdad les digo, 22, 23 horas debería comenzar el frente mal tiempo del día de hoy, desde el día de mañana. Mañana la lluvia va a tener viento con ráfagas entre 25 y 60 kilómetros a la hora. ¿En qué punto la región? Ni idea, no se sabe todavía. Ahora, que tengo una información por ahí de un aviso meteorológico, ¿ya? De un aviso meteorológico. ¿Ya? Ya, entonces, se espera una lluvia importante para mañana. ¿Ya? Importante. Importante. Insisto en lo que les digo. Debiese comenzar a llover cerca de las 22, 23 horas del día de hoy. ¿Ya? Va a llover todo el día mañana. Todo el día. Todo el día va a llover. ¿Ya? Y con ráfaga de viento. Ahora, me voy a detener en mañana. Lo que se dice, según lo he entendido, hablan que pueden caer entre 90 y más de 100 milímetros de agua en 24 horas. Eso es lo que dicen algunos estudiosos, entendidos en este tema de meteorología. 100 milímetros de agua, ya, no quiero ser tan exagerado, ya 90. Porque si es menos, también se puede dar. Pero sea la de 90. 90 milímetros de agua en 24 horas, mucha, mucha, mucha agua. Mucha agua. ¿Ya? Así que a estar atento a las condiciones del tiempo mañana por la lluvia. Hoy día, eche una miradita y a las bajadas de agua, que estén tapadas con la hoja, alguna cosita, ¿eh? Que vayan a recargar mañana las bajadas de agua. Atentos, atentas ahí. ¿Ya? Dejémoslo hasta ahí. Mañana 100% probabilidad de lluvia. Para el día miércoles, en tanto, mínima 9, máxima 11 grados, cubierto y lluvia, variando nublado y chubascos en la tarde. Cubierto y lluvia, variando nublado y chubascos en la tarde del día miércoles. Para el jueves, en tanto, mínima 9, máxima 11 grados, cubierto, y después de la tarde debiese llegar la lluvia nuevamente el día jueves. Para el viernes, mínima 8, máxima 11 grados, nublado y chubascos durante toda la jornada del día viernes. Para el sábado también se esperan algunos chubascos, mínima 5, máxima 12 grados, y para el domingo, otros chubascos, mínima 6, máxima 14 grados. ¿Cuándo la lluvia se va a concentrar? Mañana, el miércoles y algo el jueves. Son los días de la lluvia más intensa, pero más intenso es mañana. ¿Ya? Yo les cuento lo que me han hecho llegar. ¿Ya? Sí. ¿Ya? Entonces, ¿qué pasa?
No sé, no, no sé qué se lo tiene. Qué raro, ¿eh? Le voy a estar escribiendo acá. Usted escucha cómo suena WhatsApp, ¿verdad? Ese es el mío. A ver cómo está escribiendo acá. ¿Qué es esto? Ah, lo vamos a ver ya. Qué raro. Bueno, entonces esa es la cápsula, porque yo acá me escucho súper bien. Mira, voy a hacer la pregunta. Creo que es una pregunta, no sé si alguien me puede ayudar. Señora Rosy, mi periodista por ahí también, Cristian, a mi amiga Estercita, a los que me están, a Lidia, a todos los que están en sintonía. Le quiero hacer una pregunta, voy a estar escribiendo algo y quiero. Que a lo mejor el problema es la radio de él. ¿Sí o no? ¿Se escucha bien el yo escucho fuerte, hombre? El micrófono donde yo hablo se escucha fuerte, ¿no? ¿Se escucha clarito o muy bajito? A ver si alguien me puede echar una manito. Periodista mía, mi periodista me está escuchando ahí. Déjame decir al tiro. Yo escucho bien, me dice. ¿Ah? ¿Cómo? ¿Qué me dice usted, amiga mía? ¿Por qué me dice? Se escucha bien, me dice. Excelente, amigo, me dice acá. Gracias, amiga. Yo creo que su radio, ¿eh? Va a tener que echar una miradita ahí a los parlantes. O está mal balanceada. Qué raro, ¿eh? Qué raro. A ver, señora. Hola, Angélica, ¿cómo estás? Se escucha fuerte y claro, me dice. Buah, qué raro. A ver, por acá, la Isabel dice. Isabel, ¿qué me dices tú? Se escucha súper. Buah, qué raro. Yo creo que es su radio, amigo mío. Su radio. Marquito Martínez, ¿cómo estás? Buenos días, papito, no te había saludado. Un gran abrazo para ti, amigo, ¿eh? Para ti, familia. Me dice, ¿cómo dice acá? Lunes 6 de julio. Que esta semana todo lo que hagamos nos salga mejor de lo que esperábamos y que Dios nos bendiga a todos. ¡Feliz lunes! ¡Eso! ¡Me gustaste, Marquito, querido! ¡Bien! ¡Bien! Hola, Isabel, ¿cómo estás? Buenos días, un gusto saludarte también. Dice acá que cambien la vitrola cuando te están escuchando mal. ¡Ay, está buena, está buena! A ver, está el nivel. A ver, escuchemos la música. Usted me dice si la música está bien. Ahí coloquemos una cancioncita, ¿eh? A ver, mi querida audiencia, díganme cómo se escucha. Sí, esa puede ser, esta canción, a ver. Si está bien el volumen, ¿eh? Digamos que si el volumen está bien, pues dígame, a ver.

¿Cómo se escucha? ¿Cómo se escucha? Dígame usted a mí, ayúdame, ayúdame. ¿Cómo se escucha? Tira nomás, ahí adelante, adelante, adelante. Eso ahí, a ver. ¿Se escucha bien o no, mi querida audiencia? Ahí nomás, papito, ahí nomás, a ver, a ver. Emanuel Novi, para cantar. Dígame cómo se escucha por allá, a ver.

0: A ver, es igual bajo, pero ¿qué es lo que está bajo? Yo, a ver, después escucho, voy a ver a mi audiencia. Dice, lo escucho súper bien, me dice la señora Rosy. Gracias, Rosy. Allá desde Panguipulli me se escucha súper bien, clarito, excelente, manito. ¿Ya? Isabel, dime. ¿Qué cosa? Ah, me mandó una grabación de la radio. Ya. Hoy mi voz se escucha súper fuerte, po. Ahí me enviaron una grabación. Ahí estoy escuchando a mi voz. Miren, para que vean, no le estoy mintiendo. Ah, miren, voy a quedar callado. Bájale, bájale, bájale. Mire, escuchen.
1: Escucha, ¿cómo se escucha? Díganme usted a mí, mayor, mayor. ¿Cómo se escucha? Mira nomás, tío.
0: Mira la música, mira.
1: ¿Cómo se escucha? ¿Cómo se escucha?
0: Se escucha súper fuerte, mi voz. Claro. ¿Qué será? A ver, voy a seguir por acá. Marquito dice que se escucha bien. Acá. Hola, buenos días. Yo escucho súper, me dice. ¿Cómo está usted? Buenos días, un gusto saludarla. Sí, estoy enviando acá un sticker para todos y para todos, para que disfruten, ¿eh?, esta semana. Muchas gracias, muchas gracias. Es más fuerte que el amor. No canto ni en pelea de perro, pero aquí le hago empeño, le hago empeño. A ver, ¿qué dice usted? Dígame, ¿eh? Porque... A ver, no entendí. No entendí. No entendí, a ver, ¿qué es esto? A ver, dice, por acá la tengo a todo el audio. Ah, ya, ya, ahora entendí, ya. Vea, esto. A ver. ¿Cómo está arreglando la cuestión aquí? Ya. A ver, ¿qué dice acá? Ja, ja, ja, ja, ja, ja, ja, ja, ja, ja. Está más sintonizada la bichola, parece, dice. Dice, hora de la mañana, estaba bajo el volumen, pero ahora está súper, me dice. Gracias, amigo mío. Johnny, que tenga una buena semana, amigo. Un abrazo. Hola, Johnny. ¿Cómo está, mi querida Alejandra, por allá en Colo Colo? ¿Cómo estás? Nítido, nítido, me dice, súper acá en Colo Colo. Saludos para Alejandra y para Don Osvaldo. Un abrazo para ustedes, chiquillos. ¿Cómo se escucha bien? Eso, Jorgito. Jorgito, que tenga una buena semana también. Un abrazo para ti, familia. Se escucha súper, súper, súper, súper, súper, súper, súper, súper, súper, súper, súper, súper, súper, súper, súper, súper, súper. Ya, vamos a la canción a ver si se arregla un poquito más esta cosa. ¿Ya? Si se echa a perder, me avisan al tiro. ¿Eh? Sí. A las 11 de la mañana con 5 minutos, vamos a estar conversando con Don Isidro Cuevas, acá en el estudio de la radio. ¿Ya? Vamos a estar hablando un poquito del tema del bypass, porque estos días se ha hablado tanto del bypass. A ver qué pasa con esa cuestión. Buen día, que esta semana sea de bendiciones. Vamos con todo. Igual tú, Marcelita, que tengas una muy buena semana, ¿eh? Oye, ¿cómo se escucha ahí los bajos? Amiga mía. Marcela, ¿cómo se escucha? ¿Cómo se escucha ahí en los bajos? Tiene una cancioncita. Una canción buena, sí. ¿Ah? Una buena, con alto ritmo. Para bailar y bailar. Sua, sua, sua, sua, sua, sua, sua. Excelente, me hace escuchar los bajos. Bien, gracias, amiga. Gracias, gracias, gracias, gracias. A ver si me mandan a ver. Se escucha en Peggy, bo.
2: Se escucha clarito acá, don Patricio.
0: ¿Ve? Gracias, mi querida. Buenos días, Irmita. Estás por allá lejos mío, lejos por allá cerca arriba. Saludos para Irmita. Ya póngale ritmo, hijo, póngale ritmo. No, esa no, pues ya la escuchamos. Claro.

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0: Bien, 10 de la mañana con 44 minutos. Ya vamos a estar con nuestros oficiadores. Claro que sí, los oficiadores de Gran Mañana de Todos en MF Luz. Y a las 11 sigo conversando con Don Isidro Cuevas. A las 12:20 va a estar con Sandy Navarrete, pensionista riego del Cefam Tomás Rojas Vergara. Y a las 13:05 va a estar con el padre Gabriel de la Parroquia de los Santos, acá en los tíos de FB Luz también. Una mañana bien movida, con harta conversación, para mantenerles como siempre informada. Y esa es la idea de FB Luz, mantenerlos informados, informadas. Y atención con lo que está pasando en la ruta que va de Payaco a Valdivia. Se está llamando a la prevención a esta hora de la mañana.
1: Buenos días, nos encontramos desplegados en la ruta T206, específicamente en el kilómetro aproximado 12,4. Carabineros en estos momentos está regulando el tránsito en la ruta T206 que une la comuna de Payaco con Valdivia. En estos momentos los vehículos están circulando con extrema precaución por el hielo en la calzada, aproximadamente 20 a 30 kilómetros por hora. La ruta no está cortada, simplemente se está reduciendo la velocidad para que puedan llegar a destino de manera segura. Tránsito completamente habilitado desde Valdivia a Payaco, como también de Payaco a Valdivia. Hacemos un llamado a los conductores a manejar con precaución para que puedan llegar bien a esto.
0: Ahí estaba el teniente Waldo Avendaño, de la Tenencia de Carabineros de Valdivia, donde informaba acerca de este llamado a precaución en la ruta entre Payaco y Valdivia, por los accidentes y hielo en la ruta. Así, ojo ahí. ¿Ya? ¿Qué más? Ah, no, se lo tenía. Ah, pero tengo que contarle algo más. A ver, por acá lo tengo, ¿no? Lo que pasa es que me faltó algo que les quería contar con respecto al pronóstico del tiempo, que tiene que ver con esta alerta meteorológica por un sistema frontal en la zona sur del país, donde se pronostican hasta 100 milímetros de lluvia. ¿Ya? Atención. En la región de los ríos, solamente voy a leer la parte de la región de los ríos porque, obviamente, la región de Araucanía y la región de los lagos también se han afectado, van a ver afectado con estas lluvias. Ahora, si nos concentramos en la región de los ríos, dice lo siguiente. Se pronostican acumulados de 50 a 80 milímetros en el litoral, la costa, ¿ya? De 60 a 100 milímetros en la cordillera de la costa, ¿ya? Estoy hablando de milímetros de agua, de lluvia, ¿ya? De 55 a 90 en el valle, es decir, aquí en los lagos, ¿ya? 55 a 90 milímetros. De 60 a 100 milímetros en la precordillera, si reñimos un poquito más allá. Y en la cordillera, entre 60 y 90 milímetros de agua. La isoterma, dicen que va a estar cerca de los 2.700, 3.200 metros. Es decir, la isoterma va a estar alta. ¿Ya? La isoterma cuando marque 0 grados. De ahí para arriba, nieve. ¿Se entiende? Yo sé que me entendieron. ¿Ya? Así que, a estar atento con estas condiciones del tiempo. ¿Eh? Eso es lo que más o menos sé. Espera en cuanto a agüitas para el día de mañana y los próximos días, porque vamos a tener lluvia varios días acá en nuestra región. Buen día, joven. ¿Cómo estás? Por acá, aún con escarcha, en partes. Se escucha excelente la radio por estos lares. Qué bueno, Yesenia. ¿Eh? Oye, le hago una pregunta, ¿no? Una pregunta. Amiga, amigo, que está en sintonía, amiga. Mira, los que están en su vehículo, en su auto, camión, bus, van a poder darme... Me voy a contestar al tiro. ¿Por los dos parlantes se escucha igual o no? ¿Por los dos parlantes se escucha igual? Que la persona que escucha en un equipo de música, o en la radio del auto, en la radio del camión, del bus, tienen dos parlantes, ¿verdad? Entonces ahí puede escuchar. Se escucha bien el balance, me refiero. La misma potencia.

Ya, ahí podrían haberse dado cuenta si suena igualito o no suena igualito. Exacto. Ya, nos vamos con el tema musical. ¿Ah? A ver, hola Karen, ¿cómo estás? Buenos días, Karen. Buenos días, Karen. Buen inicio de semana, amiga. ¿Cómo? ¿Cómo eso? A ver, explícame, Karen, no entendí. Explícame. Explícame que no entendí. Ah, tu radio tiene un puro parlante. ¿Ah? ¿Ese? A ver. Ya, hagamos una cosa. Vamos a la música. Y... ah... ya, ok. Vamos a ver qué pasa. Vamos al último musical. De la vuelta vamos a estar con nuestros auspiciadores.

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1: 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Algo iba.

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Vamos a ir a la música, a la vuelta vamos a estar conversando con Don Isidro Huega. Este tema del bypass ha salido obviamente nuevamente en los medios de comunicación a nivel regional también. Y uno va a conversar de varias cositas que obviamente queremos que usted también le quede bastante claro. Vamos y volvemos. Solamente el segundo nos separan de las 11 de la mañana.

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0: Bien, las 12 ya con 11 con 13, ya me adelanté a las 12. Oh, quería decir 11, 12. Pero son las 11 con 13 minutitos. Y está acá el estudio de la radio, conocido vecino acá de nuestra comuna, don Isidro Cueva, con quien vamos a conversar de algunas cositas que han estado saliendo en la prensa por ahí, tanto en los lagos, también a nivel regional, con el tema del bypass. ¿Cómo está, don Isidro? Bienvenido.
1: Muy buenos días, Patito. Gracias por recibirnos. Muy buenos días a todos los que escuchan nuestra radio.
0: Don Isidro, vamos a entrar en terreno de inmediato.
1: Obviamente.
0: De inmediato, porque se han hecho algunas publicaciones en diferentes medios de comunicación, ¿ya? Yo solamente el día tuve una conversación con usted cuando vino acá, se acuerda, pero por otras situaciones, nada que ver con el bypass. Pero hoy día vamos a hablar de este tema que ha estado saliendo en boga, donde se han hablado muchas cosas, y queríamos que usted nos cuente un poco de... ¿Cómo lo puedo decir? Usted revisó todo lo que se entregaba a través de los medios de comunicación y también las redes sociales.
1: Correcto,
0: ¿ya? Sí. Con respecto a este tema que es bastante accesible para muchos vecinos y vecinas de Los Lagos.
1: Sin duda.
0: Y por eso que usted también nos quería contar acerca de este como resumen, entre comillas, de lo que se ha dicho. Cuéntenos un poco cuál es su mirada también.
1: Yo haría un poquito de historia, Pato, en cómo comienza todo esto. Y todos sabemos en Los Lagos cómo comenzó. Primero viene el MOB con su modelo de concesiones y nos comunica que se van a hacer mejoras a la ruta 5 Sur. Uh-huh. Y que el punto más crítico del tramo Temuco-Río Bueno se encuentra en el puente San Pedro.
0: Yeah.
1: Por lo tanto, había que hacer destruir el puente San Pedro, que se eliminaba el puente San Pedro, había que hacer otro puente. ¿Ya? Producto de eso, se dice que por el ensanchamiento que traía tres vías por lado, uh-huh, se expropiarían aproximadamente 100 casas. En ese momento se hablaba hasta de 500 casas que se iban a expropiar. Uh-huh. Todos creímos en eso.
0: Claro.
1: Todos creímos en eso. Posteriormente vienen a presentar el proyecto que se iba a licitar, que ya estaba el bypass por la consulta ciudadana que se había hecho, se había votado, había sido favorable el bypass. Obviamente sí, era favorable y las condiciones se daban o las para que se haga así porque se iban a expropiar demasiadas casas en Los Lagos. Cuando vienen a presentar el proyecto se hacen varias preguntas, entre ellas se pregunta ¿por qué se hace el bypass? Y la moderadora de la reunión, que fueron dos reuniones, una en Quilmes y otra en el Salón Auditorio el mismo día, en las dos se dice la misma versión, las mismas preguntas. La moderadora dice, esa respuesta la tiene, no la tengo yo, la tiene la municipalidad y estaba presente personal del municipio.

0: municipio que dio la respuesta y dijo que porque en los lagos había un déficit habitacional. Y uno reacciona al tiro a esa respuesta. Y hago la siguiente pregunta, o se hace la siguiente pregunta, que se dice, ¿y cuánto es las hectáreas que se van a expropiar? ¿Cuánto mide el bypass? Porque en ese momento se estaba presentando, no se sabía exactamente. Y se llegó en el momento, con la misma gente del MOB, que serían entre 90 y 100 hectáreas de terreno que se expropiaban en ese momento. Entonces surge al tiro la pregunta, surge al tiro la respuesta para esta, o contrarrespuesta, digamos. En 100 hectáreas de terreno, ¿cuántas casas podemos construir? Ya había algo que no cuadra, porque si vamos a destruir 100 hectáreas de terreno para construir un bypass porque tenemos déficit habitacional, o sea, no hay por dónde perderse. En 100 hectáreas de terreno, en ese instante nosotros podíamos decir se construye todos los lagos de nuevo y nos sobran hectáreas de terreno. Entonces, por ahí ya empieza a cuestionarse uno el tema. La siguiente pregunta a la señora Silvana Frontier, inspectora en jefe del proyecto en ese entonces, hoy día ya no lo es, y ella dice que hubo una mala interpretación de la información en donde se confunde expropiación con afectación, que las casas que se van a expropiar no son esa cantidad, que es mucho menor, que son aproximadamente 13 casas, pero hace énfasis en algo que dice, pero, y lo repite dos veces, tengo las grabaciones, tengo la acta de esas reuniones, de ambas reuniones tengo el acta. Y dice, pero si se hacen cagonadas no se expropia ninguna casa. Lo dice ella, está en el acta, está en las grabaciones de las dos reuniones. Entonces ya te entra la duda, ¿por qué entonces se va a hacer el bypass si no hay expropiaciones? Hay una confusión, o sea, ya había una mentira con la que se llevó a cabo la consulta ciudadana. Porque nos mintieron, todos creímos en eso.
1: De la expropiación de las casas.
0: Claro, todos creímos que eran 100.
1: Y después viene y dice que no.
0: Y ella dice que no, ya. Posteriormente a eso ya, nosotros ya organizados como mesa de trabajo, porque no nos parecía justo, si no habían expropiaciones en los lagos, que se haga algo, se destruya los lagos, porque este bypass destruye los lagos. Y se lo voy a contar después por qué destruye los lagos. Lo vamos a dejar claro. Entonces, empezamos a trabajar en esto y sale el proceso de licitación. Cuando nosotros nos informan acá en Los Lagos que se va a hacer las mejoras en la radio, nos dicen claramente que vienen tres pistas por lado en la Ruta 5 Sur. O sea, ensanchamiento porque hay tres pistas por lado. Lo dice el tríptico que se informó para hacer la consulta ciudadana, también lo dice, que se expropian en casa, que hay tres pistas por lado. Cuando sale el proceso de licitación, nos damos cuenta que no vienen tres pistas por lado, que no hay ensanchamiento de carretera. Entonces llamamos a la señora Frontier. Y la señora Frontier lo dice, no, exactamente, no viene tres pistas por lado. El tramo Temuco-Río Bueno no lleva tres pistas por lado. Por lo tanto, no hay ensanchamiento. Otra mentira. Otra mentira, porque se nos dijo que venían tres pistas por lado. No trae tres. El proyecto hoy día no trae tres pistas por lado. Lo vuelvo a confirmar lo mismo en un consejo municipal en donde estuvo presente el MOB, el director nacional de concesión del MOB, y nos dice, yo hago lo primero, antes de empezar mi presentación, pregunto cuántas pistas se hacen en los lagos, ¿se mantienen las tres pistas o se mantiene el trazado? No, no hay ensanchamiento, no hay tres pistas, esa fue la respuesta del MOB, no hay tres pistas por lado, solamente a la llegada de Río Bueno, y era lo que yo tenía claro, porque el proyecto está libre, tú lo puedes bajar de las páginas del MOB y verlo, cuál es el proyecto de licitación y ver cada cosa que se va a hacer en el tramo. y el tramo no trae tres pistas por lado. Por lo tanto, no hay ensanchamiento. Por lo tanto, no hay necesidad de hacer un nuevo trazado. Pero, sin embargo, nos mintieron para hacer la consulta ciudadana en dos partes. Por lo tanto, para mí, hoy día, nos dicen respetar la institucionalidad. ¿Cómo puedo respetar la institucionalidad si nos mintieron para hacer una consulta ciudadana? Que para mí hoy día la consulta ciudadana no tiene ni una validez, ni una, porque fue hecha con mentiras. Nos mintieron, al pueblo nos mintieron.
1: ¿El MOP?
0: Yo digo que el MOP, porque ellos eran los encargados de entregar la información. Si bien es cierto, el tríptico con que se hizo la consulta ciudadana sale desde el municipio, de las autoridades de ese entonces, pero la información la traen desde el MOP. Pero nos mintieron.
1: ¿Alguna de esas personas que estaban en el MOP en esa época, queda alguno?
0: Creo que no. Creo que no queda. Porque la señora Silvana Frontier, que es la que vino a presentar el proyecto en ese entonces, ya no está a cargo del proyecto. Sigue trabajando, pero no está a cargo del proyecto. Es otra la persona que asume desde el momento que se hace la licitación. ¿Ya? Dejar claro, a nosotros nos dicen llegaron atrasados a pelear por un alba y paz. Claro que llegamos atrasados, porque nos dimos cuenta tarde de las mentiras que nos hicieron. Porque todos creímos que venían tres pistas por lado, que se expropiaban más de 100 casas. Pero lo desmiente el mismo MOP. Dice, no, la información fue tergiversada, no es la información real. ¿Ya? Entonces, para mí, así claramente, hoy día me piden respetar la institucionalidad, respetar la consulta ciudadana. Digo, no, porque nos mintieron. Se hizo a base de mentiras. ¿Me entiendes? Y espero que el público también lo entienda.
1: Sí,
0: lo que hoy día no hay tres pistas por lado. No hay expropiaciones de casa en los lagos. Uh-huh. El trazado se mejora tal cual como está. Ese es el proyecto que se licitó. No el que se licitó porque acá pasa un bypass. Pero uh-huh, el proyecto en sí, la ruta Temuco-Río Bueno, no trae tres pistas por lado.
1: Solamente llega a Río Bueno.
0: Solamente la llegada de Río Bueno, y es un tramo muy pequeño en donde se hacen tres pistas por lado.
1: ¿Me permite una pregunta?
0: Sí, sin duda.
1: Le quiero dar respuesta acá a una auditora. Y a mí también le doy la bienvenida a esa parte de esto. Dice, yo la leí textual esta, pero les voy a decir una cosa. Aquí siempre es bueno debatir, obviamente, y esto va para todos.
0: ¿Ya? Sin duda.
1: Y con el respeto que se merece. ¿Ya? Podemos hablar con la altura de mira de todo esto. Acá yo voy a leer lo que dice una vecina, que es una dama. No sé qué información tiene don Isidro, siendo que él, para que usted también pueda responder, él jamás estuvo en las reuniones participativas que hubieron, las cuales fueron muchas, en la cual sí hay tres pistas por cada lado de los lagos. Antes que usted me responda, le quiero preguntar a mi vecina. Vecina, ¿usted me puede decir quién fue el que le entregó la información de las tres pistas por los lagos? Le pregunto, para tener un nombre, o que haya don Isidro dado nombre de la señora Frontier, ¿cómo dijo?
0: La señora Silvana Frontier.
1: Silvana Frontier. Dice que ella que hubo una reunión con las actuales entidades del MOB en el municipio, en un consejo donde se presentó el proyecto, y lo presentaron con las tres pistas y presentaron el que se ganó, o sea, el bypass. ¿Eso dice que
0: no? No, no, el proyecto lo pueden ver en cualquier lado, yo lo tengo, lo pueden bajar. Yo creo que ella, no sé quién es, pero le puedo decir que está mal informada, porque el proyecto no trae tres pistas por lado en ninguna parte del tramo, excepto en la llegada a Río Bueno. ¿Ya? Y eso está claro, o sea, está claro. Es así, no hay tres pistas por lado. ¿Ya? No hay ensanchamiento. El proyecto lo trae. No es una información que yo invente. Está, el proyecto está licitado así.
1: Ahora bien, tomando que hay una nueva, digamos, una nueva concesionaria en la ruta, se sigue hablando de un bypass, pero ahora que no tendría los puentes, ese famoso puente gigante tan re grande que se dio. Por lo menos eso es lo que algo por ahí escuché yo también.
0: Yo,
1: ¿ya? O viva, me han dicho.
0: Claro, hay una información extraoficial.
1: Eso.
0: Es una información extraoficial que para mí me parece bastante bueno, en el sentido que no hay una hay una mejora, digamos, en lo que es ambiental. No se haría el puente de 1600 metros de largo, uh-huh. ¿Ya?
1: Sí.
0: El viaducto no se haría. No sé.
1: Se hace un puente, pero más chico.
0: Se hace un puente, pero más chico. Pero esto está oficial.
1: Sí, esto
0: no hay nada oficial. Sí. En eso yo podría confirmarlo el día que tenga una información oficial, como es la que hoy día tengo del trazado de Temuco Río Bueno, que nos trae tres vías por lado. ¿Ya?
1: Ni expropiaciones.
0: Que no hay expropiaciones. ¿Ya? Entonces, eso yo lo puedo confirmar porque tengo la información real como es. Pero esto no, esto es extraoficial. No se haría el puente de 1600. Ahí ganamos tremendamente. Segundo, se intervenía un humedal que para mí, después de haber hecho los estudios, porque nosotros hicimos estudios con gente preparada, con profesionales que vieron qué tanto perjudicaba el ambiente. Hay un humedal que para nosotros hoy día es el mayor reservorio de agua dulce que tiene los lagos. Es el mayor reservorio de agua dulce que tiene los lagos. No se va a intervenir. No se interviene. En esta información está oficial. Uh-huh. Un bosque nativo, me atrevería a decir milenario, digamos centenario, que tampoco se intervenía. Ahora, con el nuevo trazado que se propone, pero es extraoficial, nada es oficial. Si fuese así, medioambientalmente ganaríamos sería una tremenda ganada.
1: Pero
0: no interrumpir eso.
1: Hay algo que quiero entender. Quiero entender algo. A ver. Estamos hablando de sobre la base de algo extraoficial.
0: Correcto.
1: Ahora, y ahora quiero traerlo al tema que íbamos a hablar del tema de manobra, todo eso. Si es una información extraoficial, ¿por qué se habló tanto en los medios de comunicación? En este no. Se habló en las redes sociales tanto del bypass. Si es una información extraoficial, no es oficial. Quiero entender. Porque salió nuevamente, digamos, en todos los medios, se salió a hablar nuevamente, a autoridades, cuántas cosas de esto.
0: Sí.
1: ¿Por qué? No entiendo.
0: A ver, para mí es extraoficial porque yo no tengo la información oficial.
1: Ah, ya.
0: Pero esto se habló en una reunión del Consejo, no del Consejo, no sé, pero en una reunión de nuestras autoridades con la concesionaria. ¿Ya? Eso ya. Se habló ahí. Pero para mí es extraoficial porque yo no tengo esa información. Nosotros no estuvimos en esa reunión, ¿ya? No estábamos presentes, por lo tanto, no, para mí no es oficial. Para mí tampoco tengo algún documento que sea oficial que es así. Por lo tanto, no puedo llamarla oficial. Pero sí está esa información, ¿ya? Claro, con respecto, tú dices, Patito, con respecto a la mano de obra. Tengo tantas palabras que a lo mejor serían un poco provocativas para hablar de esto. Pero mira, vamos a empezar por nombrarte algunas cosas. ¿Cómo parte el trazado? Parte en el fondo Guade, en el sector norte. Fondo Guade lo parte en la mitad. ¿Ya? De la familia Riquelme hay otro campo, ¿ya? Que se parte en la mitad. De don Gabriel Catalán, otro campo. De la familia Riquelme, otro campo. De don Oscar Prochel, otro campo. Eduardo Tam, otro campo. Carlos Gris, otro campo. Don Pablo Barahona. La señora Virginia Oliveri. Marusela Gamboni. Gonzalo Jara. René Steyer. Glenda Barahona. Son todas pequeñas y medianas empresas que dan trabajo estable, que tienen mano de obra contratada estable, ¿ya? Estable, permanente. Son trabajos permanentes que están en riesgo, unos más que otros.
1: Porque le van a partir el campo. ¿Sí?
0: Le van a partir y la empresa muere. ¿Cómo siguen trabajando si parten el campo en la mitad? ¿Ya? Si se parten esos campos en la mitad, ¿cómo siguen trabajando? Es una empresa que muere. Como empresa muere. Quizás se levanten de otra manera, con otro tipo de empresa, con otro, porque son empresas agrícolas. El campo de la señora Virginia Oliveri, que es un campo netamente agrícola, lo parten en la mitad. Cuando yo me entrevistaba con la gente que estaba trabajando el campo, decía, ahora vamos a tener que sembrar en macetero, porque queda partido en cuatro partes. Como ese campo hay muchos más, todos se ven perjudicados, son empresas que dan trabajo estable, siempre. Y no son pocos, son hartos. Yo no podría cuantificar cuántos trabajos estables se van a perder, porque todavía no hay una claridad completamente por dónde va a pasar el trazado, ¿ya? Pero son muchas empresas. Ahora, cuando hablamos de expropiaciones a casas habitacionales, que es otro tema, en 15 o 17 kilómetros de carretera que se hagan en la periferia del pueblo, ¿me van a decir que no se van a expropiar casas? O sea, sí. ¿Cómo pensamos, cómo vemos a la periferia del pueblo?
1: Está hablando, digamos, las expropiaciones por el bypass, por
0: el nuevo trazado. Las expropiaciones son muchas. Son muchas las expropiaciones de casa. Son muchas.
1: Sí, eso es lo que estoy esperando, amigo. Sigámonos. Pásenlo. Viene por otro tema.
0: Son muchas las expropiaciones de vivienda que van a haber. Ahora, ¿por qué pensamos que las casas de nuestros campesinos valen menos que las casas que se pudieran expropiar en el pueblo? Y si decimos que en el pueblo no hay expropiaciones, porque efectivamente no las van a ver si el trazado se mantiene, pero en el campo van a haber muchas expropiaciones, ¿con qué cabeza pensamos, con qué cerebro ponemos ahí a trabajar para ver cuántas expropiaciones son en el pueblo? Si él pasa por la periferia tiene mucha población, muchas casas. En el caso de acá, por ejemplo, por decirte, la comunidad de los Arrayanes, son 30 familias. Entonces, no sé cómo estamos pensando. ¿Tan egoísta podemos ser? Que no pensamos en la cantidad de mano de obra que vamos a perder, que no pensamos en la cantidad de gente que vamos a perjudicar.
1: A ver.
0: Y decimos, por ejemplo, pero es que la carretera, la concesionaria va a traer mano de obra. ¿Por cuánto tiempo esa mano de obra? ¿Por un año, dos años? ¿Cuánto? ¿Unos 8 o 10 bandereros? Porque el resto de mano de obra, de los que hacen la carretera, lo hacen con máquinas. Y las máquinas traen sus operadores. Entonces, ¿de qué mano de obra estamos hablando? ¿Cómo estamos pensando? ¿Cómo podemos ser tan egoístas cuando acá se va a perjudicar el pueblo? Acá la mano de obra, la economía del pueblo se va a la mugre, porque quedamos aislados. Los lagos necesitan conectividad, pero ¿quién necesita conectividad? No la comuna, el pueblo. Nuestro pueblo necesita conectividad. Eso estamos claros. Necesitamos invertir en nuestro pueblo, en cómo conectarlo con el resto, con el hospital. Ahora, a mí me dicen, por ejemplo, si se hace el trazado, vamos a hacer un cruce acá en Conductor Núñez. Claramente tenemos que hacer un cruce en Conductor Núñez, porque es la única viabilidad que tenemos para conectarnos con el hospital. Es Conductor Núñez, la calle Conductor Núñez es la única que nos va a poder conectar con el hospital. Pero me hablan de un cruce, weón, perdón la palabra. Un cruce en la carretera significa poner un semáforo, mínimo un semáforo de cuatro tiempos, mínimo de cuatro tiempos, pudiera ser hasta de seis tiempos. Pero si ponemos un semáforo de cuatro tiempos en cualquier parte, estamos retrasando en 6 horas diario el flujo vehicular, en 6 horas diario, porque el semáforo va cortando. En cuatro tiempos, ¿estamos claros?
1: ¿Y por arriba no puede ser?
0: Pero si hacemos, mantenemos el trazado, lo único que nos queda es hacer un paso sobre nivel. Un paso sobre nivel y Conductor Núñez nos mantiene un flujo vehicular continuo, sin retraso.
1: Sí. Nosotros podemos... una carretera con semáforo, no me lo imagino, ¿eh?
0: Yo me imagino.
1: No me lo imagino.
0: Yo me imagino un semáforo ahí. ¿Cuánto tiempo, cuántos tacos vamos a ofrecer? Nosotros vimos, vamos a Temuco, vamos a Osorno. Cada semáforo hay un tremendo tacos, tremendas colas.
1: Y le voy a decir algo. Porque vamos a aprovechar los 2 minutos que nos quedan los dos. Mire, la calle Conductor Núñez, cosa que la vea como estaba. Añazos. Subía con un paso sobre nivel por la carretera, sería fantástico, maravilloso. Pero no solamente el paso nivel, porque después de hacer el paso nivel, ¿ustedes creen que los vehículos van a caben ahí donde empieza la calle Conductor Núñez, hacia el otro lado, hacia el hospital? Manden dos camiones. Si pasan dos camiones, uno de frente y uno de ahí, digamos, uno que venga de oriente a oriente, uno de oriente a oriente, manden dos camiones. Si pasan los dos camiones, yo voy a parar allá y les voy a ayudar. Y yo les juro que no va a pasar, porque inclusive hasta los postes están hacia adentro del camino.
0: Correcto.
1: Esta es un camino enflautado, no tiene luz, además, lleno de hoyos. Entonces, no es solamente pensar en un paso nivel, va más allá.
0: No, si estamos claros, esa carretera, esa ruta, Conductor Núñez, yo te digo, y es claramente la única ruta que nos une con el otro lado del pueblo, digamos, con el hospital. Uh-huh. Pero exactamente, esa ruta desde ahí, desde la ruta 5 Sur hacia la T551, tiene que ser, sí, el 4, digámoslo así, porque la cervecería Saica que está
1: sí,
0: ahí,
1: claro.
0: Tiene que llevar dos veredas y una pista de ciclismo. Mínimo. En eso tenemos que invertir, en eso.
1: Oiga,
0: no en aislar los lagos, no en aislar los lagos.
1: Don Isidro, oiga, no fueron capaces de colocar las cunetas, que usted crea que no. Ya, voy a entrar en ese tema, que yo conozco muy bien el tramo ese. Lo conozco muy bien. Yo he visto los problemas que hay de noche. Yo he visto cuando los automovilistas me dicen, oye, pato, ¿cómo pasa esta cuestión acá? ¿Ah? ¿Cómo el tema de inseguridad? No quiero meterme en eso porque eso es otro tema. Ahora, bien cortito, con el tema usted se llama mano de oro y lo entiendo muy bien lo que dice. Yo sé que usted se tiene que apasionar por el tema. Yo tengo que ser un poco más, como decirle, tengo que tomar las dos partes. Pero también es cierto cuando se habla de mano de obra que va a venir el bypass, ¿verdad? Que lo van a construir, por ejemplo, ¿ya? El camino. Me van a disculpar, lo voy a decir con mucho cariño, lo voy a decir yo. El hospital, el terminal de UCE, el puente que viene el fudo. Dígame, ¿cuántos de aquí no están trabajando? Listo, no voy a decir nada más. No digo nada más. Nada más, ahí lo dejo.
0: ¿Puedo despedirme?
1: Por supuesto, señor. Y todos tienen.
0: Primero.
1: Y la vecina también. Uy, mira, esta vecina que venga para acá.
0: Primero, agradecer a mi agrupación por todo el apoyo que me brindan. Y decirles que estamos más vivos que nunca. Segundo, agradecer a la senadora Gatica por todo lo que está haciendo por los lagos, porque ella está trabajando por los lagos, no por un grupo de personas, sino por los lagos. A don Juan Carlos Faría, al concejal Carlos Carrillo. ¿Por qué agradecerles a ellos? Porque ellos han sido permanentemente consecuentes con lo que dicen, ¿ya? Consecuente, ¿ya? Ellos no han dicho hoy día no al bypass, y mañana sí al bypass. También quiero hacer un saludo a nuestro alcalde por todas las jornadas que nos ha acompañado, agradecerle por todas las jornadas que nos ha acompañado, a él y a su equipo, y a invitar a nuestra comunidad, al pueblo de Los Lagos, a los comerciantes, a que sigamos luchando por lo que queremos, por lo que queremos para Los Lagos, y que no dejemos que vengan empresas que sin ninguna finalidad nos vengan a romper nuestras empresas, nuestras pequeñas empresas que nos dan trabajo y mejoran la economía de nuestro pueblo, sin ninguna necesidad, porque este trazado no tiene ninguna necesidad de hacerse.
1: Me pide que tome el puente entonces.
0: ¿Ah?
1: Me pide que tome el puente.
0: El puente se puede mejorar, se puede hacer unos lados, tenemos espacio, tenemos una faja fiscal que mide 44 metros libres. Para hacer un puente de dos pistas no necesitamos 44. Con la mitad de eso tenemos suficiente para hacer uno. Y nos queda espacio, sin tocar ni una casa. Se agradece, Patito, por todo.
1: A usted.
0: Que les vaya bien. Suerte a todos los laguinos.
1: Tengo un compromiso con la vecina que me escribió. Voy a averiguar la información que me entregó la vecina. Porque también tengo que tener, como dices, la contraparte.
0: Sí, ¿ya? No.
1: Es muy válido. Claro, yo voy a leer lo que dice acá la vecina, que corresponde a mí que lo diga. Vecina, gracias por sus comentarios, de verdad, ¿ya? Porque, como digo, siempre tenemos que ver las dos partes. La senadora no está por los lagos, está con unos pocos días de ser, jamás ha venido, o no estuvo el día del día uno, lo entiendo muy bien. Y de la Vía de los Ríos estamos de pies y más firmes que nunca a seguir luchando. Vecina, muchas gracias por también por ser parte de esta conversación, y voy a averiguar lo que me dijo, ¿eh? Voy a averiguar lo que me dijo. Yo, no se
0: lo único, ¿ah? Que muchas gracias. Lo único que les pediría a las vecinas de la Villa de los Ríos, que nos juntemos a conversar y que veamos su versión y la de nosotros. Juntémonos a conversar. A mí me gustaría que me envíen un número de teléfono, poderla llamar y poder conversar. No tengo números de ella. Uh-huh. Y poder conversar y ver el proyecto en sí. Porque estoy completamente de acuerdo en que si hay expropiaciones, esto se haga el bypass. De verdad. Si hay 100 expropiaciones, como dicen, se haga el bypass. Pero si no hay expropiaciones, no hay ninguna finalidad para hacer el bypass. Estamos completamente de acuerdo.
1: Ojalá que se puedan reunir.
0: Gracias,
1: Padre. Muchas gracias a usted. Nosotros nos vamos a separar un instante y regresamos de inmediato con la programación matinal de la radio. Nos vamos a estar de publicidad. Recuerde que pasadito a los 12 vamos a estar con el horóscopo, después vamos a estar con nuestra invitada, porque ya tenemos programa de salud. No se olvide, a las 12:20 vamos a estar conversando. Yo pregunté delante. Mire, Sandy Navarrete, que leía bien. La presidenta de riesgo del CEFAM, Tomás Rojas Vergara, acá los estudios de FMLO. Así que, quédense con nosotros, no se mueva nuestra sintonía, porque como siempre digo, vamos y volvemos.
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4: El 25 de junio de 1966 nació una importante institución de Los Lagos. Nos referimos a CIRFUCAR, Círculo de Funcionarios de Carabineros en Retiro, el cual tiene su origen tras conversaciones que se daban en las ocasiones en que ellos acudían a cobrar sus pensiones y acordaron la formación de un grupo que acogiera a carabineros retirados de la segunda comisaría con base en Los Lagos, con el objetivo de mantener lazos afectivos y familiares, orientado al bienestar de sus integrantes, después de haber cumplido muchos años al servicio de la gente. El CIRFUCAR, desde sus inicios, cuando poco más de una quincena de conocidos laguinos, hace más de 6 décadas le dio vida, se insertó no solo en la vida de sus socios como excarabineros, sino también en toda la vida familiar de la comuna. Sus reuniones las realizaban por esos años en la calle San Martín, entre las calles Tarapacá y Arica, pero luego pudieron adquirir el lugar donde se encuentra la actual sede en calle Quinchilca, frente a la plaza. Esa gran casa ha sido testigo de las muchas obras benéficas que han realizado sus integrantes, como los apoyos a adultos mayores, con sillas de ruedas, otras asistencias técnicas y pañales, así como también los apoyos en alimentos, cuando ha sido necesario, especialmente para vecinos de sectores rurales. Todo lo cual hacen en silencio, junto a sus esposas que también se han organizado y trabajan en las obras con sus familias. Muchos laguinos han sido parte de esta historia, realizando en la sede CIRFUCAR sus casamientos, cumpleaños o bautizos que desde tiempos lejanos todos la han disfrutado. Dicen que, en los inicios de 1987, gran parte de los socios debieron reintegrarse a la segunda comisaría, con motivo de la visita del Papa Juan Pablo II a Chile, y el personal activo fue llevado a Santiago y Temuco para los servicios. De acuerdo con las actas de fundación, la primera directiva la integró el 26 de junio de 1966 don Alberto Mendoza, retamal presidente, don Uberlindo Silva Villagrán como secretario, don Juan Corales Moreira prosecretario, don Emilio Castro Carrasco tesorero. Han sido 60 años de una gestión silenciosa que no solo ha respondido al bienestar de sus socios, sino que también han sido parte de la solidaridad que caracteriza a Los Lagos, y también en la cultura que en gran medida aportó Emilio Ocares Viveros, quien a su vez dirigió por años otra institución señera, como la Banda Esmeralda. En la actualidad, Sirfucar es presidido por don Jorge Moraga Sangüesa, junto a la directiva de los integrantes, señores Garcés, Garrido, Muñoz y Uribe, quienes continúan con el gran legado social, cultural y familiar que ha marcado a esta institución laguina por décadas, insertos en la historia de la comuna de Los Lagos.
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0: ¿Todo bien?
1: Sí, igual, Álvaro.
0: Igual, ah, es él.
1: Encantada de morirme ya conociéndolo, viéndolo aunque sea.
0: Gracias.
1: Bueno, suerte.
0: Suerte. Suerte.

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Bien, 12 con 13 minutos, ya vamos a estar con el programa de salud del día de hoy, hablando con Sandy Navarrete, presidente riesgo del CEFAM, Tomás Rojas Vergara, de Los Lagos. Vamos a ver. Vamos a rezar el horóscopo para el día de hoy. Mucha atención, que vamos de viento. Sí, te pedí algo, Aries. Aries, el amor. Está perdiendo tiempo, ¿eh? Debe recurrir a la acción antes de que esa persona se aburra. En salud, ande con cuidado para evitarse inconvenientes estos primeros días de julio. En dinero, debe poner en marcha sus planes con los negros número 6 para Aries. Tauro, el amor. ¿Qué sino usted? Ay, los peores. En el amor, si piensa tomar compromisos serios, comuníquelo a sus familiares. Necesita sentirse apoyado o apoyada. En salud, un familiar querido está relacionado con consumo de drogas. ¡Oh, Tauro! En dinero, un nuevo proyecto se presenta ante usted. ¡No lo vaya a perder! Cloro, creo, número 18 para Tauro. Géminis, el amor. ¿Se ha quedado un tanto solo o sola? Quite esa barrera y abra su corazón. Verá que todo irá bien. En salud, trate de ser más ordenado o ordenada en su vida. Si se organiza, se va a estresar menos. En dinero, debe cuidar bien su trabajo. No deje de prestarle atención con el azul número 8 para Géminis. Cáncer, el amor. Su situación es delicada y para salir de ese callejón deberá partir diciendo la verdad. En salud, no abuse de su fortaleza. Duerma el tiempo necesario. En dinero, no defraude a nadie, ya que la confianza que se pierde no regresa. Color rojo número 4 para Cáncer. Leo, en el amor. Todo se va a aclarar de un momento a otro. Solo debe tener paciencia. En salud, trate mejor a su sistema nervioso. No se estrese por cosas pequeñas. En dinero, las cosas no andarán del todo bien, pero es parte del ciclo. Con los crema número 16 para Leo. Oye, para todos los signos, el tema le estresa. Como que la cuestión llega a mitad de año, así como... Bueno, ya estamos en julio. Estamos enfrentando la segunda mitad del año, como que estamos así con la neura. Oh. Ay, Dios mío. Ya pasará. Ya pasará agosto. Llega septiembre. Y tiqui, tiqui, tiqui. Vamos con Virgo, Virgo, el amor. Malas experiencias, no se preocupe, pronto vendrá lo bueno para que usted lo disfrute de forma intensa. En salud, atienda esos malestares digestivos, la acidez es su enemigo, así que no lo alimente tanto para que no lo irriten. En dinero, no es el momento para buscar cambiarse de trabajo con los lila número 12 para Virgo. Libra, en el amor. Libra. Libra. Libra, el amor. No le dé mal uso a su encanto. Recuerde que todo lo que hace a los demás se devuelve tarde o temprano. O sea, tan coqueto. En salud, este es un periodo de tensiones, así que trate de cuidarse. ¿Ves? Periodo de tensiones.

en dinero, debe tener cuidado con esos gastos impulsivos. Calma, calma ahí. Hay que calmarse, ¿vale? Color turquesa número 30. Bueno. Escorpión, el amor. ¿Qué signo es usted? Buenas tardes. Estaba invitado a un cumpleaños, mira. ¿Y usted? Buenas tardes, bienvenida también. ¿Qué usted? Las peores. Escorpión. No compare su actual relación con una pasada. Lo que va a lograr es poner en duda todo lo que ha logrado hasta ahora. En salud, el alcoholismo es una enfermedad que puede tratarse. Pida ayuda antes que sea tarde. En dinero, acepte que hay cosas que no se pueden hacer por ahora con los bordeos número 19 para Escorpión. Sagitario, el amor. Muchas veces las cosas aparecen cuando menos lo estamos esperando. Debe confiar en su destino. En salud, riesgo de problemas cardíacos. Controle su presión, pero por sobre todo disminuya las grasas. En dinero, no pida préstamos. Color terracota número 9 para Sagitario. Capricornio, en el amor. Es hora de dejarse llevar por la atracción que está sintiendo. No se detenga. Ajá. En salud, peligro de problemas respiratorios, ya que las infecciones están complicadas. En dinero, eso tiene razón, ¿eh? La capacitación debe ser constante para así lograr más fácilmente sus objetivos. Color beige número 31 para Capricornio. Acuario, en amor. ¿Se siente solo o sola? ¿Está desorientado o desorientado? Es momento de pedir ayuda a quienes te quieren sin condiciones. En salud, dele prioridad a las cosas buenas de la vida para que ande más animado, animada y feliz. En dinero, persevere y no se rinda. Color marrón número 21 para Acuario. Y Piscis. Piscis en el amor. Es el momento de buscar su felicidad por otro camino. Oh. Y aquí esa persona solo le está cortando la ala. Nah. En salud, cuidado con la zona lumbar. Evite hacer fuerza en forma de medida. En dinero, las inversiones darán frutos. Color violeta número 25 para Piscis. Y cáncer. Cáncer, el amor. Su situación es delicada. Y para salir de ese callejón deberá partir diciendo la verdad. Ojo. En salud, no abuse de su fortaleza. Duerma el tiempo necesario. Y en dinero, no defraude a nadie, ya que la confianza que se pierde no regresa. Color rojo número 4 para cáncer. Ya. ¿Escuchó? Ya. No abuse de su fortaleza. ¿Me puede enviar Escorpión? Mejor se lo leo. A ver. Hola, Pedro, buenas tardes. Me voy a ver Escorpión. Escorpión se lo envió de inmediato, querida vecina. Ya estamos listos, listos para el programa de salud del día de hoy. Así no se mueve nuestra sintonía por nada del mundo. ¿Ya? ¿Quién es acá? No alcancé a escuchar. Porfi, mi signo. ¿Cuál es su signo? A mí se me olvidan. ¿Cuál, Libra o no? Esther, Libra es su... No me equivoco. De repente, de todos los signos, sí parece que es Libra. Libra. A ver. Ya le vamos a buscar aquí Libra, amiga mía. Ya lo... Pero ahí sí. Libra, estoy seguro. Ya. Vamos a un topita musical y a la vuelta estamos con nuestras invitadas a que están acá en los estudios de la radio para conversar de salud. Vamos a hablar de prevención de riesgo. Vamos a hablar de un tema muy importante, sobre todo en la mañana cuando yo le... Me recuerdo que a las 9 de la mañana cuando dije buenos días, le dije yo... Cuidado que hay hielo en los caminos. Pa, accidente. Los lagos, Panguipulli, la cuesta al cero. Vamos y volvemos. Quédense allá, ¿eh?

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1: Así es, ya estamos con nuestro querido programa Promoción de la Salud, como todos los días lunes, y como siempre un tema importante a desarrollar, un tema importante, sobre todo cuando ustedes que, bueno, nos escuchan siempre, hablamos de la prevención. La prevención es muy importante, más vale prevenir que lamentar, dice el dicho. Así como hemos vivido estas últimas semanas con mucho frío, sobre todo la semana pasada, un día cuando llevaba menos 4 grados aquí en los lagos, madre mía. Uno pasa el frío caminando, pero también hay condiciones en las cuales nos pueden provocar un accidente, por ejemplo, la ruta, el tema del hielo y todas esas cosas. Estamos enfrentados al frío, estamos enfrentados a la lluvia, porque se viene el invierno, pero bueno, de eso vamos a conversar con nuestras queridas invitadas que ya están acá en los estudios de la radio, y por supuesto le daré la bienvenida a ella, porque ella es la jefa, la encargada, ya no sé qué cargo colocar, la gerente de este programa, Daniela González. ¿Cómo estás? No. Bienvenida.
2: Hola, buenas tardes, muchas gracias por esa presentación. Bueno, estamos contentos de estar un día más acá en Radio FM Luz. Primero que todo, saludo a los auditores que escuchan fielmente nuestro programa Promoción de la Salud cada lunes. Ya, así que, bueno, una mañana helada, pero aquí estamos acompañándolos.
1: Dicen que el frío es mental. ¿Es mental o no?
2: No creo. No, porque se siente.
1: Se siente. Oiga, viene muy bien acompañada, presente
2: sí,
1: a su colega.
2: El día de hoy venimos muy bien acompañada con la señorita Sandy Navarrete, ya nuestra prevencionista de riesgo del CESFAM. Así que le agradecemos que esté aquí acompañándonos, porque ella nos trae un tema muy importante y relevante, atingente, sí, ¿cierto?, para estos días. Así que muchas gracias y bienvenida.
3: Muchas gracias. Hola, un saludo a todos los auditores que escuchan el programa todos los lunes, como dice Dani. Así que hoy día, obviamente, un tema importante, el tema del frío, de las heladas, del hielo. Ahora ya esta semana empiezan los vientos, las ráfagas de viento, lluvias. Sí. Así que vamos a hablar más o menos como medidas preventivas para enfrentar este tipo de climas, se puede decir, en el hogar. Ya ahora, la próxima semana entran al colegio los niños, sí, y con mayor razón va a haber más flujo vehicular.
1: Sí. Yo, ¿sabes qué? En la mañana, Sandy, bueno, primero darle la bienvenida, sí, a los estudios de la radio, conversaba y me gusta este tema que vamos a desarrollar, porque resulta que estamos en invierno, gracias al frío, el hielo estos días ha sido complicado, gracias a los niños estar en la casa por las vacaciones. Ahora, hoy día volvieron los jardines infantiles, vieron la clase, los más chiquititos. Y de una u otra forma, y hablando en forma macro, sí, hablando de la región de los ríos, no hemos visto con esta ola polar, ya que nos ha pegado fuerte. Digamos, no sé, los adultos mayores, los niños son los que más sufren con este tema de los cambios de temperatura. Y muchas veces también pasaba, y lo he dicho, por un tema de prevención. Nosotros, cuando yo le digo a la gente, oye, mira, mañana vamos a tener 4 grados bajo cero. Nosotros nos bajamos por algunas cosas científicas que nos entregan, y es verdad, porque acá tenemos un gran meteorólogo, usted lo sabe, pues, yo le he contado a usted. Y resulta que, a ver, ¿cómo te lo voy a decir? La gente dice, oiga, yo le echo palo que la combustión no calienta esta cuestión. No es así, les digo yo. Lo que pasa es que la sensación, digamos, térmica es distinta. Entonces yo le digo, pero yo le digo, che, palo a la combustión, no calienta esta cuestión. Uh-huh. Claro, porque hace más frío. Claro. Entonces yo le digo, evite, ¿no? Si echen los mismos pleitos de siempre. Claro. Si está cumpliendo su función. Uh-huh. El tema está que la temperatura está más baja. Después nos vamos a enfrentar aquí, se inflama el cañón.
2: Sí.
1: ¿Sí o no? Entonces, sí, yo creo que hay muchas cosas que tú nos puedes enseñar el día de hoy. Y además que nosotros también que transitamos todos los días por las diferentes calles y nos vemos enfrentados a este tema del frío.
3: Sí, del frío, el tema igual, por ejemplo, hay gente que no solamente usa leña, sino que igual los aire acondicionados tampoco están funcionando, y algunos dicen, no, si le tengo bien la temperatura, exacto, pero tampoco están funcionando. Pero dentro de eso igual hay que cuidarse también de las enfermedades respiratorias, que es súper importante. Claro, a más frío, más uno se tempera en el hogar y más se encierra el calor.
1: Exacto.
3: Entonces, ¿qué pasa con eso? Se encapsulan prácticamente los bichitos. Entonces la idea es que, como igual pasaba en el COVID, hay que ventilar, independiente que haya frío, igual hay momentos que uno tiene que ventilar el hogar, sí o sí.
1: Sí.
3: Ya, lo mismo hacemos nosotros con las atenciones, por ejemplo, en el CESFAM. Ya, uh-huh, igual se atiende un paciente, se ventila y se mantiene después, obviamente, el calorcito cuando se atiende a algún paciente. Lo mismo hay que hacer en los hogares, porque en la mañana, ahora que tú me dices que ingresaron los niños al jardín,
1: sí,
3: hay que abrigarlo, sí o sí, capas, hartas capas de ropita, ¿cierto? Y la idea es cubrir boca, cuando uno sale después de un lugar temperado, cubrir siempre la boca, las orejitas, que son como lo más delicado de un bebé prácticamente. Y las personas adultas, nosotros igual, ya estamos propensos a eso, así que la idea es cuidarnos igual en ese sentido, de abrigarnos, consumir ojalá alimentos saludables, ya sea con vitamina C, que en este tiempo uno deja de hacer eso, hidratarse, sí, igual es súper importante. Sí. Así que eso es como las recomendaciones, se puede decir, en el frío, se puede decir, para controlar. Con el tema, por ejemplo, de los ejercicios, hay gente que todavía va al gimnasio a pesar del frío.
1: Sí, claro.
3: O que también corre. Pero si nos damos cuenta, no sé si has visto en la tarde cómo está el clima acá en los lagos.
1: Horrible.
3: No, incluso al respirar se siente el olor a humo.
1: Sí.
3: Entonces, la idea es evitar al aire libre en las tardes, evitar el deporte al aire libre prácticamente.
1: El otro día conversaba con una colega suya de la municipalidad, ¿ya? De medio ambiente, y estaban viendo el tema de traer también una máquina que pueda medir el tema de la contaminación.
3: Sí.
1: Ya creo que es muy importante.
3: Pues,
1: si los lagos están en un hoyo, estamos rodeados de agua, entonces todo se encapsula acá.
3: Sí.
1: ¿Ya? Muchas veces acá estamos con una neblina que no se ve nada, pero aquí en Quinchenca está despejadito, cielo azul y el astro rey por ahí arriba.
3: Sí,
1: y el otro día no me pasó, les cuento la infidencia. Estaba acá en el programa en la mañana, sabían. Yo siempre digo, con suerte veo el techo del hospital. Si una visibilidad va a ver como de 100 metros, no más. Y mandó una foto, una señora ahí de los bajos, a la Marcela, que le envió un saludo. ¡Chum! Cielo azul, precioso.
3: Sí, arriba.
1: Vejo, ustedes están ahí abajo. Claro, y se ve la nube.
3: Sí.
1: Oh, y el tema de la contaminación es muy importante. Y los fríos, como dices tú, porque, bueno, ustedes son mamás y lo van a entender. Si yo no me cuido, voy a la enfermedad para la casa.
3: Sí.
1: Y voy a contaminar a mi familia, a mis pequeños hijos también. ¿Sí,
3: ¿sí
1: o no? Entonces
3: como
1: después ya...
3: Vector.
1: Exacto.
3: Sí.
1: Te lo sabe muy bien.
3: Sí.
1: Y entonces yo creo que es un tema... como este, una responsabilidad de todos.
3: De todos.
2: Sí. Yo quería agregar algo.
3: Sí.
1: Sí,
2: bueno, como Sandy dice que hay que evitar hacer ejercicio al aire libre, obviamente hay que preferir espacios techados, ¿cierto? Como gimnasio principalmente. Y bueno, pero hay gente que no tiene acceso a un gimnasio, ¿cierto? Y ahí la recomendación es que sí o sí tiene que realizar un calentamiento, un buen calentamiento, de mínimo ojalá 15 minutos.
3: Sí.
2: Ya, un calentamiento muy intenso para que no tenga tanto problema con el frío.
1: Uh-huh.
2: También hay que, la recomendación es vestirse por capas. Eso que le dice la primera capa, muy nombrada,
1: sí. Dígame a mí nomás.
2: Ya. Sí. Ya, también hay que protegerse las manos, los pies y la cabeza, que
3: sí,
2: son igual zonas donde, por donde se pierde más calor, digamos, ¿ya?
1: Uh-huh.
2: Por eso siempre se enfría las manos y los pies, lo que uno más frío tiene. Y también la cabeza. Y lo otro, hay que mantenerse hidratado, sí o sí, aunque uno no tenga sed o piense que el agua está muy helada, que como voy a tomar agua, ¿cierto? Porque
3: sí,
2: es como lo típico, que evitan
1: sí
2: tomar agua porque les va a dar frío, ¿ya?
1: Uh-huh.
2: Pero sí o sí hay que hidratarse, ¿ya? Y también, bueno, hay que tener cuidado con la escarcha o el hielo, si es que hay también, porque algunos lo hacen en la carretera porque se pueden resbalar, obviamente,
1: sí,
2: ¿cierto?
1: Ya pasó hoy día en la mañana.
2: Exactamente. Ya, y bajo unas ciertas condiciones sí hay que evitar sí o sí hacer ejercicio. Por ejemplo, si hay menos de 10 grados, no hay que hacer ejercicio. No, de ninguna manera. Menos de 10 grados Celsius. 10 grados sí, pero menos de 10, al aire libre estoy diciendo
1: sí, sí,
2: yo,
1: sí,
2: ya. Porque se puede complicar las vías respiratorias. Ya, si tienes fiebre, por ejemplo, o ya tienes una enfermedad respiratoria, también no hay que hacer ejercicio.
1: Yeah.
2: Y lo otro también es si tiene asma, tampoco hay que hacer ejercicio con las temperaturas muy bajas, ¿ya? No es recomendable, ¿ya? Así que eso.
1: Sí, el otro día aprendí algo nuevo, una nota que leí de las últimas noticias, porque hablaba una profesional, una doctora, máster, científica, y decía, los seres humanos nos preocupamos de cuidarnos. La manito heladita, la carita, ¿verdad? El cuerpito, las capitas. Y el pelo dijo, ah.
2: Sí, es que por la cabeza se pierde.
1: El pelo también hay que cuidárselo.
2: Sí,
1: y hablaba
2: pues,
1: de las vitaminas que tenemos
2: sí,
1: que hacer. Y
2: por sí,
1: eso, porque dices tú, Mandarín, me acordé.
2: Sí.
1: Interesante, ¿eh?
2: Exacto. Y bueno, la recomendación igual es que hay que abrigarse bien las zonas donde pasan las arterias más grandes, que por lo general es el cuello y las rodillas. Por eso siempre cuando los adultos mayores tienen frío, se ponen un chalcito en las rodillas y ahí se les pasa el frío. ¿Por
3: sí
2: qué? Porque ahí van las arterias más grandes del cuerpo y en el cuello. Por eso la bufanda,
1: ¿ya?
2: Si uno se abriga el cuello y las rodillas, le aseguro que van a andar súper bien.
1: Mira,
2: sí,
1: habría que comprar, no sé, una recomendación para los que puedan. De estos calentadores, es lo que las manitos, ¿lo has visto?
2: Ah,
1: ¿no?
2: Sí.
1: Ya, entonces van a comprar dos, uno para cada rodilla.
2: Hay como unos peluches o
1: ¿sí?
2: también unos guateritos que
1: sí. Ahora, en base, yo lo decía al principio, Sandy, la prevención es fundamental en esto.
3: Sí.
1: la prevención. Más vale prevenir que lamentar. Yo siempre creo que hay muchos tips que tú nos puedes entregar y para que la gente también los pueda aplicar en sus hogares.
3: Aparte de cubrirse a nosotros del frío, también el tema de la conducción. Aquí obviamente hay harto flujo vehicular, que lo comentamos al principio. Y si nos dimos cuenta, hubieron varios incidentes dentro de la región hoy día, por ejemplo. Sí. Y hubo también uno en Riñihue, que también hubo un incidente. Y dentro de eso está obviamente la velocidad, que es súper importante. Como dice, en conducción, que todos los días sale, está acostumbrado a mantener la misma velocidad. Mm. Pero lamentablemente, salir un poquito más temprano y ir más lento y seguro, como uno dice. Sí. Ya, mantener la distancia. Si no hay buena visibilidad, también mantenerla, ¿cierto? Revisar siempre su vehículo antes de salir, que es súper importante. Uno nunca lo revisa, en realidad. Uno llega, le manda nomás, lo deja calentando un ratito y sale. Claro. La idea es que ojalá...
2: Y otro ni lo calienta.
3: No, y otro ni sale, no. Ya. Gente que tiene quizá en la intemperie su vehículo, ojalá tratar de cubrir con cartoncito, ¿no? Sí. Entonces así evita que se le congele igual el parabrisas, ¿ya? Dentro de eso igual utilizar una marcha ojalá lenta, evitar movimientos bruscos, que es súper importante. Acá en la entrada de los lagos, yo me vengo desde Lipingüe todos los días.
1: ¿Ya?
3: Y en la entrada de los lagos, todos estos días de hielo ha estado muy resbalosado. Sí. ¿Ya?
1: El otro día estaban trabajando ahí justamente, echando sal. Sí. Yo los vi.
3: Estaban echando sal. Sí.
1: Justo la curva de entrada.
3: Yo de hecho evito eso y me voy a andar las líneas.
1: ¿Usted sabe cómo se llama eso, no? ¿Sabe cómo se llama? El hielo en la carretera, ¿no? ¿No? ¿No sabe? La escarcha negra, ese se llama.
3: La escarcha negra, sí, lo había escuchado. Sí.
1: El otro día estuvo Carabinero acá y estuvimos conversando un poquito el tema, porque de verdad que...
3: Es que no se ve.
1: No, po. De repente, listo. Sí. Esta es la escarcha negra. Entonces, baja la velocidad. Y sabes tú qué buena recomendación. Porque tenemos muchos, tenemos muchos lugares acá en la comuna, y esto que la gente escuche, que no llega el sol.
3: Sí.
1: Tenemos rutas que no llega al sol, entonces ahí va a estar.
2: ¿No? Y la escarcha perdura horas.
3: Horas. De hecho, con estos fríos en las partes de las sombras donde no da el sol, todavía seguía blanquito en zona. Algunas partes, como dices tú, se ve y otras veces no se ve.
1: El fin de semana. ¿No? El fin de semana por ahí andaba patiparreando la bicicleta y me di cuenta de algunos sectores donde no entra el astro rey. Complicado.
3: Complicado.
1: Súper complejo.
3: Sí. En la ruta de Riñihue fue la más compleja en esta semana.
1: La T45.
3: Sí, la T45 fue la más compleja. De hecho, los colegas de choferes de que van a las zonas rurales del CESFAM igual nos van reportando y nos dicen: la ruta está peligrosa, tengan precaución. Así que ahí nos vamos comunicando. Igual en el CODRIT, en el comité de emergencia que tenemos la municipalidad, igual. Así que ahora, por ahora, el hielo creo que va a pasar. Esta semana empiezan las lluvias. Como
1: hoy día en la noche, 22, 23 horas, y se espera entre 60 y 90 milímetros de agua. En un día, son mucho.
3: Mucho. Y va a haber desde 40 a 70 kilómetros por hora de vientos. Así que la gente, si tiene sus techitos, ojalá poder prepararse antes de estas lluvias, limpiar sus combustiones. Es súper importante. Tuvimos varios incendios por el tema del calentamiento de los cañones, ¿cierto? La inflamación de las chimeneas, de las combustiones, así que prepararse antes de, para evitar en realidad este tipo de situaciones que son.
1: ¿Sabe? Yo un día, no es que me ría, pero es porque hay gente un poco también lo toma así como divertido. Porque yo siempre les digo: mi trabajo es informarles, no que les dé miedo.
3: Mío
1: va en base a la prevención.
3: Claro.
1: ¿Ya? Y yo decía, y le explicaba un día a la gente: el frío que hace que en los lagos, sector urbano, es muy distinto que el que hace en Quinchilca. Y le expliqué por qué. Porque me lo contó alguien. Alguien que sabe mucho esto. Los lagos están 10 metros sobre el nivel del mar. Quinchilca está 40.
3: Claro.
1: Riñihue está sobre 80. Entonces el frío de acá no es el mismo frío de allá. El puente que pegó aquí el otro día en Riñihue, que ustedes lo vieron, el mar parecía, el lago parecía mar con ola, ya no es lo mismo que para acá, porque acá prácticamente no tuvimos ni viento, ¿sí o no?
3: Sí.
1: El frío, insisto, el frío, las congeladas que hubo hoy día desde la cuesta de Quinchilca allá se notaban, porque acá los lagos no estuvo blanco y de la vía así como blanco, escarcha no tanto, pero para allá el Lipingüe, claro, es más alto, te fijas, ¿no?
3: Sí.
1: Entonces hay que tener cuidado con eso, porque de repente somos un poquito confiados por la ruta. No, pero es que, señorita, yo viajo todos los días por Antigua Valdivia. Eso no quiere decir que no vaya a pasar algo. El otro día, mira, justo vino el Seremi de Seguridad, y cuando venían para acá se encontraron con un vacuno que había chocado con un vehículo en la carretera. Pasaron dos días, un caballito en la misma ruta. Uno nunca sabe. Un señor un día ahí en Arique chocó contra un animal, no supo con cuál. Él dijo que chocó con un animal y se fue contra la barrera. Pero no se vio ningún animal muerto. Entonces uno no sabe las condiciones, es decir, ¿dónde quiero llegar yo? La prevención y siempre andar a la defensiva. Lo importante es llegar.
3: No creo, sí, eso es lo importante. Sobre todo ahora, como te decía, ahora que van a ingresar a clase, la idea es que lleguen todos sanitos a sus casitas, así que sí. El tema de la neblina igual, no sé si te has dado cuenta en la noche y baja mucho la neblina.
1: Y no con el humito también no se ve se nada.
3: No se ve nada, nada. De hecho, la ruta de Antigua a Valdivia, no se ve nada. Yo vine ayer desde allá y no...
1: ¿Sabes dónde es muy complicado? Cuando te pasa Antigua para allá, a ver, entre la línea del tren de salida de Antigua y la otra línea de que está en Chingüí.
3: En el sector calle-calle,
1: por ahí. Sí. Es complicado, denso. Pero ustedes saben por qué, ¿no? Porque va el río San Pedro por un lado, sí, y hay otro río que va hacia el lado, hacia los cerros. No sé, sí, ¿verdad? No, sí. Lo conozco, pero viene con todo alguien que vive ahí.
3: Ah, por eso.
1: No, verdad. Complicado.
3: Y el otro en el sector Correntoso, igual que le mencionan, ahí siempre Correntoso. Hay accidentes.
1: Sí.
3: Así que siempre. Tener igual precaución a la gente que viaja todo. Nosotros, nuestros colegas, casi todos son de Valdivia, así que siempre le llamamos a la precaución en realidad, sí, en la conducción. Sí.
1: Ahora, claro, estamos hablando del frío, estamos hablando de la lluvia, de los tips que se le pueden entregar a las personas en cuanto, digamos, al cuidado. Yo ahora los quiero llevar a otro punto, para los dos, ¿ya? Hablando de la prevención, los chilenos somos harto buenos para automedicarnos. O sea, no, no voy a contar el chiste hoy día, pero el chiste del dedo no lo voy a contar. Pues, la Dani se lo sabe de memoria. Claro, yo después se lo voy a contar, ¿ya? Pero la verdad que somos buenos para automedicarnos. Me duele la cabeza. Dos palos de amor, ibuprofeno, mira, eso fue lo que me dijeron por ahí. ¿Ah? No, yo me voy a tomar de estos tecitos calentitos de la noche, pa, todos tres al hilo, nomás, mañana amanezco como tuna. ¿Sí o no? Sí. Y de repente muchas veces, claro, se me quitó el dolor de cabeza, pero la gastritis después.
3: Claro, claro.
1: Me imagino que ustedes se han encontrado con eso.
3: Sí, o gente que de repente tiene acceso a lo que son los antibióticos.
1: Ah, sí.
3: Sí, no sé, tienen un resfrío, que es un resfrío que se va a pasar, no sé, en 7 días. Demanda antibiótico. Entonces siempre es importante.
1: Y ese es un virus, no necesita antibiótico, no, ¿verdad?
3: Exacto. Entonces es importante que asistan primero con un médico, obviamente, si es lo más importante, primero ver.
1: Claro.
3: Qué, bueno, ahora los, como se dice, los bichos están bien complicados, sobre todo en niños.
1: Sí.
3: La Dani tiene la experiencia.
1: Estuve viendo el tema de la influenza otro día.
3: Sí, hay muchos casos. Así que llamado a quienes no se hayan vacunado, que todavía puedan vacunarse.
1: Ya. Pero es que, señorita, yo me voy a vacunar, pero no me voy a resfriar. Si se va a resfriar, igual les digo, sí. Yo. Si el tema que esto es una prevenir que no vaya a quedar hospitalizado, algo
3: exacto.
1: Más grave.
3: Exacto. Lo mismo que pasaba con el COVID. Con el claro, COVID. Igual no puede dar COVID, pero la idea era evitar que llegue a estar hospitalizado. Uh-huh. Sobre todo adultos mayores.
1: Sí, y son los que menos se están acercando a vacunar. Sí. El otro día estuve dando la noticia, un 76% ya a lo largo de promedio de gente vacunada. Vamos bien, estamos dentro del promedio. Pero el rango etario más complicado son nuestros adultos mayores.
3: Sí.
1: ¿Por qué ese día estuvimos hablando? Porque les meten cosas en la cabeza, que son buenas, que son malas. Que
3: claro, sí, eso es verdad.
1: Bueno, pero hay libre albedrío para elegir el que se vacune y el que no, no. Pero cuando usted no se vacune después, no tiene derecho a...
3: Sí, ¿qué hace?
1: A quejarse. Les voy a leer algo, ¿eh?
3: Sí.
1: Porque usted sabe que la pantalla me llega de todo ahora. Pero también a través del YouTube y también del Facebook de Radio Febelú, dice acá... Un gran saludo para Sandy y Daniela. Muy buen programa, gracias por sus consejos. Víctor Eduardo Ortiz Cuevas.
3: No, muchas gracias, Don Lalo.
1: Alejandro Paredes Barrea dice: excelente información para los que conducimos. Gracias, buen día.
3: Gracias.
1: Helga Valdés dice: saludo a la mejor prevencionista de riesgo. yo voy leyendo acá, usted comprenderá. Así que, no, está bien. ¿No?
3: Así que llamado a la gente que estos días que va a haber lluvia en realidad, con estos vientos, sí. Tener precaución, sobre todo lo que es la conducción, como le decía, que hay harto flujo vehicular. Por ejemplo, en el puente San Pedro hay una acumulación de agua importante.
1: Importantísima.
3: Sí. Entonces, ahí la gente, como que está acostumbrada a la misma velocidad, la idea siempre es reducir la velocidad. Y no importa que llegue, la idea es que llegue.
1: Sí, eso
3: llegue,
1: claro.
3: Sanito y salvo. Sí, no importa que llegue tarde, pero que llegue sanito y salvo.
1: Sí. Pero ¿sabes? mira, hay acá otro punto. La gente acá en los lagos sabe. Cuando uno va por la carretera, dice ahí 70, no 120, porque este es sector urbano, la ruta 5. Entonces, pues, cuando está el auto blanco con verde, con las balizas, ¿lo conocen ese?
3: Sí.
1: Y están pistoleando orilla. Pero ¿cómo si la carretera para 120? Y arriba hacia 70.
3: 70, 80.
1: Tome, ahí tiene una boleta de regalo. Chao.
3: No.
1: Sí, pues. Sí, sí. Y además que lo que dice Sandy es muy cierto. ¿Cuántos accidentes hemos tenido en esa curva de bajada de entrada al puente?
3: Sí.
1: Muchos. Muchos. ¿Y es porque ahí se da como una agüita que cruza la carretera que nunca se ha podido eliminar? Y el que no conoce, claro, viene a alta velocidad y termina contra la barrera.
3: Sí. Los sectores rurales, igual que el agua, también. Si cruza, siempre va a haber agua que va a cruzar. Entonces, con mayor razón, hay que estar bajo velocidad.
2: Sí, porque el agua desestabiliza.
3: Sí. Sí, va a haber harta lluvia, así que
2: y frenar es peor, frenar así como
3: brusco,
2: es peor.
1: No, si es peor.
3: Sí, idea, no frenar brusco ni hacer movimiento brusco también.
1: Yo tengo un amigo que le dicen el, ¿cómo se llama? El muñequitas de oro. No, y es verdad lo que estoy diciendo, no estoy mintiendo. Le juro que es verdad. Un día iba con muñequitas de oro por un camino rural. Y no, si es verdad. Y sabes tú que de repente era como que hubo un bajón. Había una poza de agua, pero uno no calcula la profundidad.
3: Claro.
1: Tiene que haber tenido así unos 60 centímetros de profundidad, por lo menos. Y nos metimos, el agua pasó de arriba de la camioneta. ¿Y qué es lo que hizo? Miren, íbamos como a 50, no íbamos fuerte. ¿Y qué es lo que hizo Muñequitas de Oro? Soltó el volante. Y así se enderezó la camioneta, sola. Quedé, es verdad que este es Muñequitas de Oro. Aprendí algo no. Por lo que dices tú, pues, Dani, de no mandarla a frenar, porque si no es peor.
3: Es peor.
1: Ahora, claro, viene la lluvia. Estoy hablando de los autos, hablamos de las carreteras, pero usted tiene casa, ¿verdad?
3: Sí.
1: ¿Y usted?
3: También.
1: Yo no.
3: Los vientos.
1: Bueno, no. No, me refiero a temas que tenemos, digamos, no sé, el otro día yo lo hice. Me tocó la limpieza de la bajada de agua. Porque claro, dice, voy a limpiar la bajada de agua, tarara, y arriba el techo está lleno de hoja. Las deja ahí, ¿o no? Claro, total, después la lluvia las bota. Pues las bota al bota agua.
3: Sí.
1: Y después, ¿qué pasa? Sí. Se manda solo bota agua. ¿Por qué? Porque no sacamos las hojitas. También tenemos que ver para dónde encauzar el agua.
3: Claro.
1: Porque ¿qué ha pasado? Que ha llamado a gente, cuando ha llovido mucho, llamar a los bomberos para que puedan desaguar sus sitios.
3: Claro.
1: Entonces yo creo que también hay un dejo de, digamos, importante también. Ah, y esto, mire, la mañana alguien me habló por ahí, no voy a decir quién. Si yo tengo mi casa, yo tengo mi casa, ¿ya? Y tengo mi vecino, pero yo voy a echar la culpa. Y por X motivo no tengo una bajada de agua y mi agua cae por donde el vecino. Y por que el vecino, no sé, pues, le estoy causando un daño. Tengo entendido que también pueden hacer algún contra mí, me refiero.
3: Sí,
1: ¿Me entiendes lo que quiero
3: decir?
1: Sí, ¿ya?
3: Es verdad.
1: Sí, pues.
3: Sí, porque el agua del vecino no puede caer en el terreno de uno. Tienen que sí o sí poner canaleta y bajada.
1: Repítanlo, por favor, repítanlo, porque la mañana. No, sí, es verdad. Este tema me lo tocaron en la mañana. Por eso me acordé.
3: Sí.
1: No puede, ¿verdad?
3: No puede. No puede. Tiene que sí o sí regularizar su bajada de agua. No puede sí caer sí en el sitio que no sea de él.
1: Ya, perfecto.
3: Tiene que tener
1: perfecto.
3: canaletas.
1: Perfecto, lo entiendo.
3: Entonces, limpieza canaletas, limpieza de los cañones.
1: Sí.
3: Que es súper importante.
1: Sí.
3: Y en caso de emergencia, obviamente, la gente igual sepa que existe un comité de emergencia acá en
1: el COGRID
3: de la municipalidad, sí. Y ellos se activan. De hecho, nos vamos a activar hoy día a las 3:30 para reunirnos, para prepararnos para estos días. Así que,
1: y otra cosa que nosotros, a ver, no es mi caso, no es mi caso, chiquillas, pero de verdad encuentro que es muy válido tener los números de emergencia siempre a mano.
3: Sí.
1: Porque en un momento de nervio, uno se tupe. ¿Se verá?
3: Uh-huh. Cortes de luz igual, van a ver.
1: Ah, no me digan nada.
3: Siempre no me digan nada.
1: Mire que yo le he recomendado no sé cuántas veces a la audiencia, cómprense un foco recargable.
3: Sí.
1: Sí, vos. El otro día, mire, sin ir más allá, Sandy, tú hablabas del viento otro día, ¿verdad?
3: Uh-huh.
1: Tuve un sector acá rural, tuvo 3 días sin luz.
3: Tres días sin luz, sí.
1: ¿Cómo cargan el celular? ¿Cómo se comunican? ¿Cómo ven qué está pasando? ¿Cómo se informan?
3: Sí,
1: ¿no?
3: Sí, no es menor. Ojalá tener un generador, ojalá. Pero
1: sería fantástico,
3: pero esa es como la medida.
1: Pero me quedo con el de Estrella Luke y medio, el foco recargable.
3: Y lo otro, ojalá tener, aparte del tema de los fríos, la lluvia, siempre tener, ojalá, un kit de emergencia en casa para este tipo de cosas.
1: Siempre.
3: Agua, medicamentos, un botiquín de primer auxilio, linterna recargable, lo que tú mencionabas.
1: Exacto. Siempre, es muy válido.
3: Bueno.
1: Sí, sí. Porque de repente, como te digo, te vas a encontrar con la emergencia. Tú dirás, pero es que tengo auto. Perfecto, pero no todos tienen auto. No tienen un medio, digamos, de transporte para salir, no sé, a comprar los víveres. ¿Qué pasa con la gente que tiene sus cosas en un refrigerador, un congelador? ¿La pierden?
3: Claro.
1: ¿Quién responde? No digan. Ya sabemos quién responde. Nadie. Bueno, no hay un atado. La gente prefiere no hacer el atado para que no le devuelvan las cosas, pues.
3: Sí. Igual era. El día sábado, aprovechando que tenemos fríos, lluvias, y qué mejor una sopita en este tiempo.
1: Por favor, quiero que hagan esa invitación.
3: Sí, quiero hacer una invitación a todos los auditores a la Festival de la Sopa. Ya nosotros como Salud vamos a estar con un stand saludable, donde tendremos preparaciones saludables, ¿cierto? Para niños y adultos, y también lo que es hierbas medicinales.
1: ¿Dónde va a ser eso?
3: Esto va a ser en el Parque Alderete, en la cancha que está techada.
1: Ya.
3: Así que esta es desde las 11 de la mañana hasta las 4 de la tarde.
1: No hay excusa si llueve, que hay techo allá.
3: Sí.
1: ¿Hay estacionamiento también?
3: También, hay estacionamiento, techo. Vayan bien abrigaditos, vayan a probar esta sopita. Van a ver picarones, creo, sopa y pilla de...
1: Oiga, perdón, ¿esto lo organiza la municipalidad?
3: Municipalidad,
1: sí. Ah, la municipalidad.
3: Y nosotros vamos a estar con un stand de salud.
1: Ya. Y ahí también me imagino que va nuestra, como digo yo siempre, nuestra... Ay, ya se me fue la palabra. Yo siempre le nombro aquí en la radio. Usted tiene una mini empresa, ¿cómo se llama? Nuestra emprendedora. Eso es.
3: Sí.
1: Eso.
3: Van a ver. Nuestra.
2: Sí, sí.
1: Ah, qué bueno. Entonces, un buen pasado el fin de semana.
3: Sí, van a haber premios igual y todo eso de sorpresa. Así que la idea es que todos estos auditores vayan y participen, porque va a estar muy bueno.
2: Y es techado.
3: Sí, es la primera versión que se va a hacer del Festival de la Sopa, porque acá ya se hizo en Valdivia, ahora sí. Va a ser en Los Lagos.
1: Va a ser mejor y más barata. Sí. lo dije.
3: Yo creo que sí.
1: Oye, buena invitación para el fin de semana, porque muchas veces miramos hacia afuera y acá tenemos buenas alternativas.
3: Sí.
1: Es buena alternativa, hay que aprovecharla.
3: Hay que aprovecharla. Ir en familia, bien abrigaditos nomás.
1: Sí. Yo ir en bicicleta, tomar mayor poco.
3: Sí. No ya ir de aquí al sábado, obviamente, ya van a bajar las lluvias.
1: Sí, no, si para el sábado no es mucho lo que se espera. Es decir, sí. Lo más fuerte va a ser mañana, el miércoles ya con el día del jueves. De ahí va a bajar un poquito la intensidad. Como siempre, ha sido un gusto tenerlas acá. A ambas. Hablar de prevención es muy importante.
3: Sí.
1: Porque, insisto, más vale prevenir que lamentar. Exacto. Y siempre, dígame.
3: Un tips. Con respecto al tema de la limpieza de cañones. Tenemos adultos mayores que a veces no pueden encender su... No pueden, pues, aprender.
1: Claro.
3: Hasta limpiar.
1: Sí, claro.
3: Y existe en la ferretería, yo sé, un tips, que hay un limpiador de cañones que uno lo enciende y se limpia el cañón.
1: A ver...
3: Sí, es un químico, que uno lo prende, lo enciende en la combustión y limpia la combustión.
1: No te puedo creer.
3: Sí, yo no tenía ese día, y un adulto mayor en un taller una vez me dijo.
1: ¿En serio? Sí. ¿Y lo venden aquí?
3: Y lo venden en la ferretería.
1: ¿Y saben cuál? No importa la que sea. Sí. ¿Saben cuál o no?
3: No sé cómo se llamará.
1: El nombre, ¿en qué ferretería?
3: No sé. Me dijeron, en la ferretería de Los Lagos. ¿Cuál será? Pueden ser la cualquier lado.
1: Oye, está buena, ¿eh?
3: Sí.
1: Está buena. No, pues imagínate, con un adulto mayor,
3: ¿no? Sí.
1: Que no se puede subir al techo, y hay personas que no tienen el kit para limpiarlas.
3: Sí.
1: Me refiero, el típico chaconcito.
3: Sí.
1: ¿No? Está bueno el dato, ¿eh?
3: Sí.
1: Lo que sí conocí el otro día fue otra cosa: cuando limpian por de abajo para arriba.
3: Ah, sí. De hecho, ahí. Sí. Acá tienen ese servicio para Los Lagos.
1: ¿Sí? ¿Ah, sí?
3: Sí.
1: Y no es caro tampoco.
3: No.
1: Sí, venga, no sé cuánto cobrarán, pero acá, a perder la casa.
2: Sí, exacto. Obvio.
3: Uno de repente que trabaja no tiene tiempo de limpiar.
1: También. Y como tú decías, nuestros adultos mayores.
3: Que no pueden, tienen esa posibilidad.
2: Sí.
3: Y fueron dos adultos mayores que viven solitos y ellos me dieron el dato. No tenía idea que existías.
1: Vamos a ver.
3: Así que aprendí algo nuevo.
1: Me parece. Todos los días aprendí algo nuevo.
3: Sí.
1: Hola, decía, ha sido un gusto tenerla acá. Espero que tenga una muy buena semana. Que vaya muy bien en la fiesta de la sopa.
3: Muchas gracias.
1: Y espero que el próximo lunes conversemos un tema tan importante como este. ¿Le parece?
3: Ya.
1: Que les vaya muy bien. Muchísimas gracias.
3: Gracias.
1: Oye, a todos los que nos vieron también a través del YouTube y nos siguen viendo a través del YouTube y del Facebook de la radio, muchas gracias por estar ahí. Quédense con nosotros porque vienen las noticias en Zona Informativa de Radio FM Luz. Gracias por estar ahí como siempre y nos escuchamos en un ratito más acá en la 88.3. 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
2: El 25 de junio de 1966 nació una importante institución de los Lagos. Nos referimos a CIRFUCAR, Círculo de Funcionarios de Carabineros en Retiro, el cual tiene su origen tras conversaciones que se daban en las ocasiones en que ellos acudían a cobrar sus pensiones y acordaron la formación de un grupo que acogiera a carabineros retirados de la Segunda Comisaría con base en Los Lagos, con el objetivo de mantener lazos afectivos y familiares, orientado al bienestar de sus integrantes, después de haber cumplido muchos años al servicio de la gente. El CIRFUCAR, desde sus inicios, cuando poco más de una quincena de conocidos laguinos, hace más de 6 décadas le dio vida, se insertó no solo en la vida de sus socios como excarabineros, sino también en toda la vida familiar de la comuna. Sus reuniones las realizaban por esos años en la calle San Martín, entre las calles Tarapacá y Arica, pero luego pudieron adquirir el lugar donde se encuentra la actual sede en calle Quinchilca, frente a la plaza. Esa gran casa ha sido testigo de las muchas obras benéficas que han realizado sus integrantes, como los apoyos a adultos mayores, con sillas de ruedas, otras asistencias técnicas y pañales, así como también los apoyos en alimentos, cuando ha sido necesario, especialmente para vecinos de sectores rurales. Todo lo cual hacen en silencio, junto a sus esposas que también se han organizado y trabajan en las obras con sus familias. Muchos laguinos han sido parte de esta historia, realizando en la sede CIRFUCAR sus casamientos, cumpleaños o bautizos que desde tiempos lejanos todos la han disfrutado. Dicen que, en los inicios de 1987, gran parte de los socios debieron reintegrarse a la Segunda Comisaría, con motivo de la visita del Papa Juan Pablo II a Chile, y el personal activo fue llevado a Santiago y Temuco para los servicios. De acuerdo con las actas de fundación, la primera directiva la integró el 26 de junio de 1966, don Alberto Mendoza, retamal presidente, don Uberlindo Silva Villagrán como secretario, don Juan Corales Moreira prosecretario, don Emilio Castro Carrasco tesorero. Han sido 60 años de una gestión silenciosa que no solo ha respondido al bienestar de sus socios, sino que también han sido parte de la solidaridad que caracteriza a los Lagos y también en la cultura que en gran medida aportó Emilio Ocares Viveros, quien a su vez dirigió por años otra institución señera, como la Banda Esmeralda. En la actualidad, CIRFUCAR es presidido por don Jorge Moraga Sangüesa, junto a la directiva de los integrantes, señores Garcés, Garrido, Muñoz y Uribe, quienes continúan con el gran legado social, cultural y familiar que ha marcado a esta institución laguina por décadas, insertos en la historia de la comuna de Los Lagos.
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Bien, ¿cómo están? Muy buenas tardes. Sean todas bienvenidas y bienvenidos a la revisión de las noticias en Sol Informativa de Radio FM Luz. Las informaciones que ha preparado nuestro departamento de prensa para el día de hoy, lunes 6 de julio de 2026. Y vamos a dar inicio a las noticias conversando y dándole la bienvenida al cura párroco

0: ¿Ya? Sí. Hay uno que lo afectó este día domingo, la madrugada del día domingo, pero hubo robos antes este año ya. ¿Cuántos robos ya llevan?
1: Este es el segundo robo que tenemos aquí ya en nuestra casa parroquial, o sea, en nuestro templo parroquial. El primero recordamos que fueron las cajitas de Cuaresma, que se entraron y sacaron todo el fondo para ayudar a nuestros adultos mayores aquí de nuestra comuna.
0: Sí.
1: Y hoy día, al día de ayer, bueno, fue bastante más daño que hicieron que robo. Rompieron un ventanal de la parroquia, grandote, uh-huh. Y ingresaron por una puerta de la sacristía, que también tiene un ventanal chiquitito.
0: Sí, lo vi.
1: Y rompieron todo. Y lo peor para nosotros es que rompieron el sagrario, donde guardamos lo más importante para nosotros como católicos, que es la comunión, donde llevamos la comunión a los enfermos, o repartimos lo mismo en la Eucaristía, ¿verdad? Mm. Y eso rompieron las puertas. Gracias a Dios no profanaron, o sea, no botaron las hostias, la comunión, al suelo, al piso.
0: Pero ya el hecho de estar ahí,
1: romper esa puerta, ya para nosotros fue fuerte. Entonces, hay varias... vidrios quebrados, un destrozo, como digo, sí. Y un dolor que provoca fuerza entre nosotros.
0: Sí, porque, a ver, yo insisto en lo que dije al principio. Claro, nos dice un robo, algo material, todo lo que ustedes quieran. Hay un gran esfuerzo, un gran trabajo, de fondo. Pero en nuestro espacio,
1: Nuestro espacio,
0: el sí. El vecino que he visto, no sé ni Dios lo que era, y espera, ojalá que no siga ocurriendo, pero... se invadió porque el otro día se levantó, se fue a la ducha. Oye, hay agua fría, mamá. Y van afuera o miran por ahí. Oh, está el balón de gas. Esa sensación que uno siente de que invadan tu casa, y más la casa,
1: estaría
0: cualquier casa, de verdad que pega fuerte.
1: Sí. Es lamentable porque igual, yo digo... la iglesia está en ayuda siempre, estamos ayudando siempre.
0: Yo lo sé,
1: en secreto, en silencio, mucha gente va a pedir cosas, uh-huh. Y bueno, aquí no podemos juzgar a todos, ¿verdad? Pero hay personas que no sé qué buscan, qué miran o qué desean, que van a hacer daño, o sea, yo digo, ¿para qué daño? O sea, no sacan nada concreto y provocan este daño que al final es la gente que costea.
0: Exacto.
1: Porque no soy yo quien, o sea, más allá de la parte sentimental, ¿verdad? Y pero es la iglesia, la gente que costea todo eso.
0: Claro.
1: Y hoy día tenemos que reparar esas dos ventanales que nos sale un dineral y poner seguridad y poner cosas. Y no solamente la parroquia, sino el jueves también nos vimos amedrentados porque la misma gente que va a pedir ayuda llega y entra a la casa parroquial. Entonces nos entraron nuevamente a la casa, no sacaron nada, pero pasean por el patio nuestro. Entonces... digo yo, ¿qué
0: pero, perdón, pero entran a su casa.
1: A la casa donde vivimos, casa habitación.
0: ¿Pero por qué?
1: No sé. Van con el pretexto de pedir ayuda, buscar ayuda, a la cual, como digo, nunca le he negado nada a nadie.
0: Correcto. Pero esta vez. Soy testigo de eso.
1: Esta vez tuve que decir que no, porque el verse invadido dentro de su hogar con personas extrañas que uno no conoce y pedirte algo. Uno no sabe quién está frente tuyo.
0: No.
1: Entonces, yo lamentablemente no estaba, estaba mi colega y.
0: La forma.
1: Y vivió ese momento fuerte.
0: Y la forma también.
1: Y la forma que entra. Sí, sí, esa es la cosa.
0: Chata.
1: Entonces, chata. Son momentos que a uno lo impacta. Uno dice. O sea, la confianza también a quien le entregamos.
0: Es decir, en otras palabras, me va a disculpar, padre. Yo a ver. Es decir, vamos a tener que colocar, un lechero ahí en la entrada de su casa. No entrar, perro, no sé, peligroso, no sé.
1: Algo así.
0: No.
1: Algo así. Y es que tenemos toda la seguridad, el cerrado, no, y no. Saltaron, entraron por un costado, no sé.
0: No. La parroquia en sí también, hay locales, rejas más altas, cámaras de seguridad, alarme, cuántas cosas.
1: Claro,
0: no.
1: Vas a tener que poner ahora.
0: No.
1: Ahí estamos viendo seguro para ponerle esas cosas y ver que sea para que no entren más.
0: Es que de verdad no entiendo.
1: Bueno, ayer también hice la constancia al carabinero, puse la denuncia nuevamente.
0: Ya.
1: Y
0: ¿qué le dije a los carabineros?
1: Carabinero fue, gracias a Dios, tuvo de inmediato ahí, tomaron la declaración.
0: Uh-huh.
1: Claro, pero a ellos también se le escapa de la mano porque esto tiene que mandar a la fiscalía.
0: Exacto.
1: O sea, ellos tienen toda la disponibilidad, yo le agradezco un montón que hayan asistido.
0: Sí, claro.
1: Pero
0: claro
1: ellos no pueden hacer nada más. Porque no tengo prueba quién fue, no tengo prueba quién hizo este delito y.
0: Toma la denuncia.
1: Entonces me dice, vamos a llamar a fiscalía igual, y bueno, de la primera denuncia igual está la fiscalía, y nos han llamado hasta el día de hoy que que se puede hacer.
0: Yo recuerdo que años atrás, bueno, ya, ya

0: No sé, no creo. Había unos dispositivos, unas cámaras en el gimnasio municipal. No sé si estarán activos, no lo sé, lo desconozco. Lo desconozco, de verdad que lo desconozco. Para tener una evidencia.
1: Para tener evidencia, claro. Uno pide evidencia y eso no teníamos. Entonces ahora ya vamos a Dios posible, poner cámara, poner alarma, poner y estar conectado directamente con Carabinero igual para esto
0: Claro.
1: no siga sucediendo.
0: Padre, ¿quiere hacer algún llamado a la gente? Quizás, no sé, sabe algo de esto.
1: Más que nada, más que un llamado, yo digo que tengamos prudencia igual por los comentarios que se hacen. O sea, yo sé que aquí decir, ah, le robaron a la iglesia tiene plata, el Vaticano, el cura tiene plata. Yo creo que más allá de eso, es la sensación que se vive en el momento. Y que no se nos juzgue a todos. Yo digo que muchas veces la gente, claro, tenemos herida por lo que ha sucedido dentro de la iglesia, ¿verdad? Pero nos meten todos, los curas son aquí, todos los curas son allá, la iglesia son aquí. Y no es así. Ustedes mismos han visto que la iglesia nuestra, la parroquia local aquí, está para el servicio de los demás. Estamos nosotros como sacerdotes también
0: Soy testigo de
1: al
0: eso.
1: servicio para los demás. Entonces, que no caigamos en los comentarios feos. Porque a veces subimos las noticias en las redes sociales y ahí uno se pilla de mil cosas, claro, y uno no vive de los comentarios. Pero a uno igual lo hieren, porque uno también tiene sentimiento en este sentido. Yo ayer lo decía en la parroquia, uno también tiene sentimiento. Entonces la gente me dice, no vive de comentarios.
0: Claro.
1: Pero es el momento del dolor, la frustración, de no poder hacer nada, de no poder.
0: Igual pega.
1: Claro, da pena, da
0: Sí,
1: rabia,
0: claro.
1: da esa impotencia, esa inseguridad. Entonces, le digo a la gente más que nada que no caigamos en esos comentarios. O sea, usted mismo lo dijo, la iglesia es de todos, no es una iglesia mía, no es una iglesia que es solamente para los católicos. La ayuda es para todo el mundo y la parte espiritual también. Quien quiera acercarse a Dios, está abierta la puerta. Es cosa que no diga. Y ahora también eso mismo, ¿por qué no tenemos la iglesia abierta todos los días? Es por esto, que no tenemos a alguien que la cuide. Pero sí, por ejemplo, si alguien, pucha padre, quiere rezar, quiere estar un ratito aquí a sola, se va a abrir. Y va a estar ahí presente, o va a estar la secretaria, o otro sacerdote, va a estar el momento. Entonces, digo que la gente también tenga esa confianza de acercarse a uno.
0: Padre, bueno, yo sé la ayuda que ustedes prestan, yo soy testigo de eso, yo soy muy testigo de eso. Yo creo que esperemos, como se dice, en Dios que no vuelva a suceder esto, porque de verdad que, pucha, es como algo, de verdad, no quiero hablar ocupar la palabra de profanar ni nada, pero insisto que es un lugar de todos, ¿ya? Y que todos tenemos que cuidarlo. No puede llegar un momento en el cual tenemos que vivir todos dentro de una fortaleza para que no nos pase nada, ¿ya? Eso lo tenemos que erradicar de acá, de los lagos. Yo sé que se han hecho grandes esfuerzos en seguridad. Soy testigo que también que han hecho grandes esfuerzos para poder, digamos, arreglar el tema de la seguridad acá en los lagos. Pero siempre, a ver, ahí van pasando, mírenlo, ¿ves?
1: Sí.
0: Ya. Siempre, digamos, nos va a faltar,
1: Sí.
0: ¿ya? Pero para eso yo también le digo a la gente, y por eso lo tengo aquí, que lo haga. Porque muchas veces preferir quedarnos callados ante una denuncia,
1: Sí.
0: ¿ya?
1: Sí.
0: No es que yo vi, no es que no vi. Haga la denuncia, no tenga miedo. Para eso está el asterisco 4242, perdón, que lo mezcle, pero es así. No le van a preguntar absolutamente nada, no le van a preguntar nada. Inclusive le van a dar un código para que ustedes sigan la denuncia. A ver si se hizo algo, no se hizo algo, le van a dar un código, ¿ya? Entonces, insisto, no le van a preguntar ni nada. ¿Usted es el padre Gabriel? No, no le van a preguntar nada. Usted hace la denuncia nomás, ¿se fija? Y que la gente no tenga miedo. No tenga miedo, no tenga miedo. Yo no veo un futuro, padre, de estar viviendo nosotros dentro de una fortaleza, prácticamente dentro de una cárcel, como bien muchos chilenos hacia el norte de nuestro país. No, yo no quiero que llegue acá a los lagos. No, no quiero que llegue eso. Pucha, qué rico sería que se acabe la delincuencia. Complicado.
1: Claro, es complicado. Hoy día la sociedad está en una sociedad muy rebelde, muy. Si bien es cierto, necesitamos todo, a lo mejor cosas materiales o para sustentarnos, pero yo creo que no es el modo de sacar cosas así o hacer daño en cierto sentido. Yo creo que aquí es bueno también ponerse la mano al corazón entre uno y uno y cuidarnos entre uno y otro. Lo
0: Sí,
1: mismo que si usted sabe,
0: claro.
1: llamándose, si alguien ve algo, pucha, hablémoslo directamente o denunciemos directamente anónimamente y hacer cargo. Ahora mismo, o sea, este mismo robot nos sacaron una alcancía que teníamos apernada en un tronco detrás y la rompieron y sacaron esa alcancía. Se dieron el lujo de sacar el tronco, que era pesadísimo, y no se lo puede una sola persona, y la alcancía. Entonces, si alguien ve, no sé, por la alcancía, que es una de maderita, una iglesia, pucha, también avísenlo. A lo
0: ¿Y
1: mejor
0: salieron con el truco y todo?
1: con el tronco y todo salieron. El tronco lo dejaron botado afuera porque, como es pesado, pero la cajita la sacaron. Es una iglesia de maderita muy linda que igual una gente la donó y la gente semana a semana ya echando algo ahí a las cancillas.
0: Qué terrible, ¿eh? Qué terrible. Qué terrible. ¿Cómo dice usted? ¿Uno solo o no?
1: No, solo no, solo no, no podría ser. No,
0: que fueron más de dos.
1: Sí.
0: Bueno, padre, la verdad que, mire, yo quería conversar con usted este tema, porque creo que es muy importante que la gente se entere lo que pasa en la parroquia de Todos los Santos, la iglesia, ¿verdad?, que se ha visto afectada este año con dos robos ya, que otros vecinos y vecinas del sector rural también se enteren de esta situación, en su palabra, más que en las redes sociales, como lo decíamos, y que de una u otra forma, ojalá que no se vuelva a repetir. Y me encantaría que la próxima vez que lo invite a la radio podamos conversar de algo más alegre. Sí, ¿sabes, Patricio? Tenemos una celebración. ¿Cuál? ¡Pa! Y conversamos eso y le hacemos la invitación a nuestro vecino, ¿le parece?
1: Muy bien. Y bueno, aprovechando eso también. Aprovechemos. El jueves 16 tenemos la Eucaristía por la Virgen del Carmen, que es feriado, ¿no es cierto? Y bueno, estamos invitando a toda la comunidad también que pueda participar de esta Eucaristía. Invitamos a las autoridades, al ejército, ¿verdad? Carabineros. Y ojalá nos puedan acompañar. Va a ser un momento de oración también para rezar por nuestra patria, la Virgen de Carmen, patrona de Chile.
0: Nuestra patrona.
1: Nuestra patrona de Chile. Entonces, para ofrecer esta Eucaristía a las 11 de la mañana en nuestro templo parroquial y también ofrecerlo también por la comunidad del pueblo.
0: Eso. Lo vamos a hacer. Usted sabe que nosotros tuvimos un contacto directo con una amiga por ahí. ¿No?
1: Sí, sí.
0: Y me envía información para acá. Nomás, sí, sí. Ya se la vamos a pasar. No, ni un problema. Cuente con eso. Y espero que nos sepamos. ¿En agosto qué tenemos?
1: En agosto es el mes de la solidaridad. Entonces ya, estamos organizando ahí un trabajito igual con la comunidad para salir a recolectar alimentos no perecibles para ir en ayuda también de los más necesitados de nuestra comuna.
0: Conversemos, ¿le parece?
1: Muy bien, pues.
0: Ya, pues lo voy a esperar. Usted me dice a principios de agosto o a fines de julio, cuando quiera, y lo conversamos para que la gente sepa y les pueda abrir las puertas a ustedes, no a cualquiera.
1: Exacto. ¿Ah?
0: Porque ahora andan
1: completamente. Vamos con credencial y todo eso.
0: Exacto. ¿Le parece?
1: Muy bien, pues. Muy bien.
0: Padre, le agradezco.
1: Muchas gracias, don Patricio.
0: A usted cuando quiera.
1: Muy bien, pues.
0: El padre Gabriel, nuestro curva párroco de la parroquia Todos los Santos, acá en la radio conversando este robo que ya nos afectó la madrugada del domingo. Otro robo ya se había afectado este año, pero esperemos que no se vuelva a darse esta situación acá en la comuna de Los Lagos.

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Bien, 13 horas con 26 minutos, ¿eh? Nos estábamos despidiendo ahí del padre Gabriel, ¿eh? De la parroquia Todos los Santos. Vamos a revisar informaciones, ¿le parece? Vamos a revisar más informaciones a esta hora de la tarde en zona informativa. Gracias también a los que me han escrito acá al WhatsApp, ¿eh? Con respecto a la situación que estábamos conversando con el padre, que estaba muy afectado también, que se haya invadido, obviamente, la parroquia Todos los Santos. Ya van dos veces, como decía él, y usted ha escuchado lo que se han robado. Bueno, vamos a otra información, ¿le parece? Porque la verdad que momentos, digamos, de preocupación se vieron acá en Los Lagos luego que un hombre fuera detenido por parte de carabineros tras ser, digamos, acusado, en este caso, de amenazar a otra persona utilizando un martillo al interior de una vivienda. Bueno, este procedimiento, digamos, se dio en el momento en que o se origina, más bien dicho, después de una denuncia por parte de la persona afectada, donde personal policial acudió al lugar y gracias a esta rápida acción, el agresor, o el presunto agresor, perdón, el presunto agresor, fue sorprendido en situación de flagrancia y evitando que el hecho, obviamente, tuviera mayores consecuencias. Ahora bien, durante el procedimiento de carabineros se pudo incautar este martillo, el cual fue utilizado para poder intimidar a esta víctima y elemento que quedó a disposición también de la investigación. El imputado fue trasladado hasta, en este caso, la unidad policial. Posteriormente quedó a disposición del juzgado de garantía de Los Lagos para el respectivo control de detención, mientras que también, obviamente, el Ministerio Público va a realizar todo lo que es diligencias para establecer todo lo antecedente del caso. ¿Ya? Un procedimiento que cuenta, obviamente, como decíamos, con la rápida respuesta de carabineros frente a delitos de violencia e intimidación. Y como siempre se ha dicho, y obviamente también apoyamos esta nota, donde el llamado a denunciar bueno, diferentes canales. ¿Eh? Y como yo siempre se lo he dicho, para eso está el asterisco 4242, donde no va a montar ningún datito. Y si no, bueno, está la emergencia, ustedes saben, 133 de carabineros.

Mire, las 13 horas con 28 minutos, si se declara alerta amarilla, esto no es una alerta preventiva, que por favor, quiero que se lo quede bien claro. Yo siempre hablo usted de alerta preventiva, no. Esta vez se ha declarado alerta amarilla por el análisis de técnicos de riesgo. La delegación presidencial regional, el gobierno regional, la delegación presidencial de la provincia del Ranco, de la región de Los Ríos también, y de la provincia de Valdivia, las municipalidades, los cargadores comunales también de, digamos, de emergencias, integrantes del sistema nacional, están haciendo un llamado y declaran esta alerta temprana de Senapred en Los Ríos. ¿Ya? De acuerdo con la información proporcionada por la Dirección Meteorológica de Chile, se emitió la alarma meteorológica AAA2-2026, la cual pronostica precipitaciones intensas con isotermia cero alta en corto periodo de tiempo. Desde la madrugada de este martes 7 de julio hasta la madrugada del miércoles 8 de julio en el litoral, cordillera costa, precordillera y cordillera de la región de Los Ríos. ¿Ya? ¿Qué es lo que quiere decir? Que pudiese comenzar las precipitaciones cerca de las 22, 23 horas del día de hoy, o quizá la medianoche, y se van a atender por 24 horas. ¿Ya? Si de la noche de hoy, por ejemplo, si parte de las 11 de la noche, hasta las 11 de la noche del día de mañana van a ser intensas. Los montos en cuanto a agua son los siguientes. Litoral, entre 80 y 100 milímetros. En la cordillera de la costa, entre 80 y 110 milímetros de agua. En la precordillera, entre 80 y 120 milímetros, igual que en la cordillera, entre 80 y 120 milímetros. Ahora, la isoterma cero, o sea, cuando la altura donde empieza a nevar, estaría en el rango entre los 2.600 y los 3.000 metros de altura. Bajo esa altura es lluvia. ¿Ya? Asimismo, se mantiene vigente otro aviso meteorológico que indica viento normal a moderado desde la noche del lunes 6 de julio hasta la noche del martes 7 de julio, con rachas que pueden ir entre los 40 y los 70 kilómetros a la hora. En consideración a estos antecedentes, lo que supone un aumento del riesgo asociado a estas variables meteorológicas, la Dirección Regional de Senapred declara alerta amarilla por evento meteorológico y cancela alerta temprana preventiva. Reitero esta parte, como lo dije al principio. Senapred declara alerta amarilla por evento meteorológico y cancela la alerta temprana preventiva. Eso queda atrás, ¿ya? Alerta amarilla, vigente desde ayer, 5 de julio, y hasta que las condiciones así lo ameriten. La creación de esta alerta se constituye como un estado de reforzamiento de la vigilancia mediante el monitoreo preciso y riguroso de las condiciones de riesgo y las respectivas vulnerabilidades asociadas a la amenaza, coordinando y activando el Sistema Nacional de Prevención y Respuesta ante desastres con el fin de actuar oportunamente frente a eventuales situaciones de emergencia. La Dirección Regional de Senapred de Los Ríos, a través de su unidad de alerta temprana, mantiene coordinación permanente con los diferentes organismos regionales, monitoreando el desarrollo de diferentes eventos, estableciendo los cursos de acción necesarios y gestionando oportunamente los recursos para atender las diferentes situaciones de emergencia de acuerdo con lo establecido en el Plan Regional de Emergencia, privilegiando el debido resguardo a la población. Los municipios e integrantes del sistema de prevención y respuesta ante desastres deberán evaluar y monitorear permanentemente las condiciones de riesgo, adoptando todas las medidas pertinentes para evitar y disminuir el impacto sobre la población, de ser necesario activando los respectivos comités para la gestión de riesgo de desastres y estableciendo todas las coordinaciones previstas en la planificación específica para estos casos. La Unidad Regional de Alerta Temprana va a atender el monitoreo del territorio y los puntos críticos, coordinando con los comités para la gestión de riesgo de desastre, evaluando las situaciones de emergencia y las acciones de respuesta y realización correspondientes para la oportuna superación de las condiciones de afectación. En relación con las precipitaciones, el SINAPRED deberá mantener monitoreo de sectores más vulnerables en función de resguardo de la población, especialmente los cursos de agua y quebradas, lo que, sumado al agua caída, podría generar afectación por desbordes o por arrastre de sedimento en las zonas más cercanas al cauce. Además, se podrían generar problemas menores en el desplazamiento de vehicular y generar acumulaciones de agua y barro en sectores donde se realizan trabajos en vías y calles. En atención a la condición de viento, se deberá mantener las coordinaciones necesarias para la efectividad de los mecanismos de alerta y de gestión de prevención a fin de evitar situaciones de riesgo para la población, ya que se podrá generar afectación en este caso por voladuras de techumbres, alteración de conectividad, interrupción de suministro eléctrico y también telefónico por caídas de árboles o parte de sus ramas en tendido eléctrico. Tanto en sectores rurales como urbanos, además se podría afectar muros y cierre de sitios en construcción, donde se recomienda a la población asegurar techumbres de las viviendas, realizar poda de árboles y ramas y asegurar objetos colgantes que pudieran desprenderse por acción del viento, creando situaciones en este caso de
emergencia.

13 horas 34 minutos. Bueno, y condenan a 15 años de cárcel efectiva a hombre por abuso sexual reiterado y violación en Futrono. Una pena de 15 años de presidio efectivo recibió un hombre de 39 años luego del Tribunal de Juicio Oral y lo Penal de Valdivia. Lo declarara culpable por los delitos de abuso sexual reiterado y violación, ambos cometidos en contra de la misma víctima en la comuna de Futrono. Los hechos ocurrieron durante el año 2018 al interior del domicilio que el condenado compartía con el grupo familiar de la víctima. De acuerdo con lo acreditado en el juicio, al momento de los delitos, el acusado era conviviente de la madre de la víctima, existiendo un contexto de confianza que fue considerado por el tribunal al momento de dictar sentencia. Durante la audiencia de lectura de sentencia, el tribunal impuso una pena única de 15 años de presidio, la que deberá cumplir de manera efectiva, acogiendo la prueba y los argumentos presentados durante el juicio, con lo que se acreditó la participación del acusado en los delitos de, en este caso, investigados. Asimismo, el tribunal tuvo presente que el condenado mantenía una condena anterior por delitos de la misma naturaleza, cometidos en perjuicio de una hermana, en este caso, de la víctima. Bien, vamos a la comuna de La Unión porque un hombre muere tras ser baleado justamente en esta ciudad, donde investigan el homicidio ocurrido durante la madrugada. Un hombre adulto de nacionalidad chilena falleció durante la madrugada de este domingo 5 de julio tras recibir impactos de bala en la comuna de La Unión, hecho que es investigado por equipos especializados para esclarecer su dinámica e identificar, en este caso, al responsable. Tras conocerse el crimen, se realizaron las primeras diligencias en el sitio del suceso, donde detectives de la Brigada de Homicidios y peritos del Laboratorio de Criminalística de la Policía de Investigaciones efectuaron el levantamiento de evidencia y los peritajes correspondientes para establecer cómo ocurrieron los hechos. En paralelo, el equipo de investigador también se trasladó hasta el Hospital Base de Osorno, el sitio asistencial al que fue derivada la víctima, con el propósito de recabar mayores antecedentes que contribuyan al esclarecimiento del homicidio. Las diligencias continúan en desarrollo y buscan determinar la identidad y ubicación del autor de los disparos, quien en este caso provocaron la muerte de este hombre.

13 horas 36 minutos. Bueno, en Los Lagos, contarles que la Subtere confirmó nuevas inversiones, digamos, para Los Lagos y destaca avance de obras en la comuna. Con nuevos recursos comprometidos y obras que avanzan en distintos sectores de la comuna, la Subsecretaría de Desarrollo Regional y Administrativo, Subdere, continúa impulsando proyectos de inversión en Los Lagos. Y en este contexto, el jefe de la Unidad Regional Subdere en Los Ríos, Denis Álvarez, realizó una visita técnica para inspeccionar iniciativas en ejecución y sostener una reunión de trabajo con el equipo municipal. Durante la jornada, la autoridad revisó, junto a profesionales del municipio, el estado de los proyectos vigentes, la actualización de la cartera de iniciativas y los aspectos administrativos necesarios para seguir postulando nuevas inversiones que beneficien a la comunidad. En la instancia, Álvarez confirmó que actualmente tres proyectos se encuentran en ejecución en la comuna y anunció el financiamiento de dos nuevas iniciativas que comenzarán su desarrollo en los próximos meses. Se trata del programa de tenencia responsable de animales de compañía y del mejoramiento del centro comunitario Piquinaba, iniciativa que busca responder a necesidades planteadas por los propios vecinos y fortalecer la infraestructura comunitaria. En este caso, también como parte, digamos, del recorrido, las autoridades inspeccionaron el proyecto de recuperación de espacios públicos de la población Villa Los Alcaldes, ubicado junto a la sede comunitaria del sector, donde la iniciativa contempla la recuperación de un espacio que permanecía subutilizado para transformarlo en un punto de encuentro para la comunidad, incorporando bancas, juegos infantiles, áreas de recreación y una media cancha para la práctica deportiva de niños, jóvenes y adultos. La obra presenta cerca del 80% de avance y, según explicó Denis Álvarez, solo resta la llegada de los juegos infantiles importados y la instalación de la superficie de caucho de seguridad. Si los plazos administrativos y de ejecución se cumplen, la intención es inaugurar este nuevo espacio en torno a la celebración del Día del Niño. Respecto al trabajo con el municipio, el jefe regional de la Subdere destacó la coordinación que se ha establecido con el alcalde, indicando que desde el inicio de la actual administración comunal se ha mantenido una agenda permanente para impulsar proyectos y agilizar la gestión de los recursos destinados, en este caso, al desarrollo local.

13:39. Bueno, un delito de mayor connotación social baja en un 11% en la región de Los Ríos. La región de Los Ríos se dio cuenta, más bien dicho, del balance de este operativo que se dio a conocer en el reciente comité policial, donde el carabineros de la zona de Los Ríos informó que de una disminución del 11% de los delitos de mayor connotación social, lo que equivale a 449 casos menos en comparación con igual periodo del año anterior. De acuerdo con el informe correspondiente a la semana 26 del presente año, todos los indicadores asociados a homicidios, robos, hurtos, lesiones y violaciones se mantienen en umbral verde, reflejando una tendencia favorable en materia de seguridad pública. Asimismo, se informó que durante la semana analizada fueron detenidas 201 personas, mientras que se realizaron 3.229 fiscalizaciones preventivas entre control de identidad a vehículos e infracciones cursadas. Respecto al combate al narcotráfico, el balance anual registra 320 detenidos, la incautación de más de 111 kilos de droga, 10 intervenciones barriales y 5 organizaciones criminales desarticuladas. En el marco del plan de calle sin violencia, los servicios focalizados desarrollados en la comuna de Valdivia permitieron concretar 8 detenciones durante la semana, además de 255 controles preventivos y la incautación de un arma, reforzando la presencia policial en los sectores priorizados. El jefe de la zona encargado de Los Ríos, general Carlos Contreras, precisó que las estrategias focalizadas continuarán desplegándose en toda la región con el objetivo de mantener la disminución de los delitos, aumentar la sensación de seguridad y responder de manera oportuna a las necesidades de la comunidad. Asimismo, la autoridad institucional llamó a la precaución ante el sistema frontal pronosticado para el día de mañana y ante las bajas temperaturas que favorecen la formación de escarcha en diferentes rutas de la región. Y en este sentido está con la importancia de planificar los viajes, reducir la velocidad, aumentar la distancia de seguridad entre vehículos y conducir siempre atento a las condiciones del tránsito.

13:41, vamos a otro tema, ¿te parece? Contarles acerca de que 8 empresas han visitado la iglesia de Reumén para su restauración, donde la inversión alcanza los 3.000 millones. Bueno, tras 12 procesos anteriores declarados desiertos, según el presupuesto que debió aumentar en diversas ocasiones, nuevamente se encuentra en curso la licitación publicada en el portal de mercado público. Según informó el alcalde de Vallejo, Cristian Navarrete, hasta ahora 8 empresas han visitado el terreno y realizado consultas, varias de ellas con experiencia en restauración patrimonial. El proyecto considera una inversión cercana a los 3.000 millones de pesos, financiado por el gobierno regional, y corresponde a la mayor obra que el municipio va a ejecutar como unidad técnica. De acuerdo a lo señalado por el jefe comunal, si la licitación es exitosa, la adjudicación se debería realizar, digamos, en el mes de agosto, según dice el edil, o septiembre, y todo esto con el objetivo de iniciar las obras durante este año. Hay que recordar que la iglesia Nuestra Señora de Lourdes de Reumén fue declarada como Monumento Nacional en 2017 y hace aproximadamente 2 años se encuentra cerrada para visitantes dado el nivel de deterioro que presenta, por lo que, según el alcalde Navarrete, hay toda una comunidad que espera ver el templo restaurado prontamente. Navarrete agregó que en caso de la licitación de seclare desierta, el municipio deberá continuar con el procedimiento establecido por ley, iniciando una licitación privada dirigida a empresas con experiencia y, como última alternativa, evaluar una adjudicación, en este caso, directa. Bien, 13:44, antes de finalizar la presente entrega informativa, revisamos el pronóstico del tiempo actualizado por parte de la Dirección Meteorológica de Chile. Ya sabe que mañana viene lluvia de la buena, desde la noche del día de hoy, o madrugada del día martes, pero dicen lo entendido, 22 horas más o menos podrían llegar las precipitaciones. Claro. Bueno, para el día, nublado y niebla matinal, variando nublado, máxima 9 grados. Para mañana martes, mínima 6, máxima 10 grados. Cubierto lluvia con ráfaga de viento entre 25 y 70 kilómetros a la hora. Para el miércoles, mínima 9, máxima 11 grados. Cubierto lluvia en la mañana. Para el paso de la tarde, recién a los chubascos del día de miércoles. Para el jueves, mínima 9, máxima 11 grados. Cubierto, variando cubierto y lluvia. Y para el viernes, mínima 8, máxima 11 grados. Nublado y chubascos. ¿Eh? Continúan las precipitaciones. Entonces van a comenzar las precipitaciones y se van a extender prácticamente durante toda la semana. ¿Ya? Pero lo más fuerte, como se dice, comenzaría hoy la tarde-noche, 22, 23 horas podría comenzar las precipitaciones. La temperatura actual es de 6 grados en la región de Los Ríos. De esta manera hemos revisado las principales noticias en zona informativa de Radio FM Luz. Como siempre, gracias por informarse con nosotros y que tengan una excelente semana.

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4: El pueblo mapuche el día de hoy se destaca por su agricultura, que se caracteriza por tener relación con la alimentación saludable. 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
5: Hoy hablamos de la siembra del trigo en nuestra comunidad de Ustari. El trigo antiguamente en Ustari se sembraba al voleo. Esto quiere decir, se tiraba el trigo con la mano, para luego ser cosechado con hechona y se hacían gavillas o manojos para después echarlo en la carreta y se cargaba el trigo ya seco.
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4: El 25 de junio de 1966 nació una importante institución de los Lagos. Nos referimos a CIRFUCAR, Círculo de Funcionarios de Carabineros en Retiro, el cual tiene su origen tras conversaciones que se daban en las ocasiones en que ellos acudían a cobrar sus pensiones y acordaron la formación de un grupo que acogiera a carabineros retirados de la segunda comisaría con base en Los Lagos, con el objetivo de mantener lazos afectivos y familiares, orientado al bienestar de sus integrantes, después de haber cumplido muchos años al servicio de la gente. El CIRFUCAR, desde sus inicios, cuando poco más de una quincena de conocidos laguinos, hace más de 6 décadas le dio vida, se insertó no solo en la vida de sus socios como excarabineros, sino también en toda la vida familiar de la comuna. Sus reuniones las realizaban por esos años en la calle San Martín, entre las calles Tarapacá y Arica, pero luego pudieron adquirir el lugar donde se encuentra la actual sede en calle Quinchilca, frente a la plaza. Esa gran casa ha sido testigo de las muchas obras benéficas que han realizado sus integrantes, como los apoyos a adultos mayores, con sillas de ruedas, otras asistencias técnicas y pañales, así como también los apoyos en alimentos, cuando ha sido necesario, especialmente para vecinos de sectores rurales. Todo lo cual hacen en silencio, junto a sus esposas que también se han organizado y trabajan en las obras con sus familias. Muchos laguinos han sido parte de esta historia, realizando en la sede CIRFUCAR sus casamientos, cumpleaños o bautizos que desde tiempos lejanos todos la han disfrutado. Dicen que, en los inicios de 1987, gran parte de los socios debieron reintegrarse a la segunda comisaría, con motivo de la visita del Papa Juan Pablo II a Chile, y el personal activo fue llevado a Santiago y Temuco para los servicios. De acuerdo con las actas de fundación, la primera directiva la integró el 26 de junio de 1966 don Alberto Mendoza, retamal presidente, don Uberlindo Silva Villagrán como secretario, don Juan Corales Moreira prosecretario, don Emilio Castro Carrasco tesorero. Han sido 60 años de una gestión silenciosa que no solo ha respondido al bienestar de sus socios, sino que también han sido parte de la solidaridad que caracteriza a los Lagos y también en la cultura que en gran medida aportó Emilio Ocares Viveros, quien a su vez dirigió por años otra institución señera, como la Banda Esmeralda. En la actualidad, CIRFUCAR es presidido por don Jorge Moraga Sangüesa, junto a la directiva de los integrantes, señores Garcés, Garrido, Muñoz y Uribe, quienes continúan con el gran legado social, cultural y familiar que ha marcado a esta institución laguina por décadas, insertos en la historia de la comuna de Los Lagos.
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1: Muy buenas tardes, bienvenidas, bienvenidas a Los 80 no mueren. ¿Cómo están? Bienvenidas, pues sí, bienvenidos. ¿Cómo está el ánimo para compartir con ustedes esta casi 2 horas de clásicos acá en Radio FM Luz 88.3, esperando la lluvia? La micro tiene el motor andando. Ah, la micro, porque no es un bus. La micro, siempre le digo, es una micro esta. De esa antigua Ford Caterpillar, aquí estamos, para poder esperarle. Bueno, estamos esperando, para que se suban a la micro. Vamos a ver, hoy día estamos vendiendo 20 pasajes nuevos. No vendiendo. Estamos invitando a que se suban y se sumen. Tenemos 20 pasajes para el día de hoy, así que ¿quién se quiere subir? ¿Quién se quiere subir a la micro? Sí, güey, ¿quién se quiere subir a la micro de los 80 hoy día? A ver, ¿quién? ¿Quién dijo yo? Yo. A ver, ¿cuántos se suman? A los que me escriben en WhatsApp es porque automáticamente están en el bus, Saludos para mi amigo Fernando. Fernandito, ¿cómo estás? Muy buenas tardes. ¿Cómo estás? Muy buenas tardes, Alejandra. Buenas tardes. Bienvenida también, Alejandra. A la Andreita querida, ¿cómo estás? Muy buenas tardes. Ya tengo 3, me faltan 17. Para subir acá a la micro. Comenzamos de inmediato. Los 80 no mueren. Ya, déjate de ser. Me dice acá mi compadre que vamos a comenzar con ritmo. Así que a darle volumen y a reventar parlantes.

Bien, las 5 de la tarde con 20 minutos, 5 y 20 minutitos. ¿Ah? Ah, ya, ok. Ahora entendí. ¿Ah? Hoy un saludo para Irene y también para el Dani. Irene, Dariel, chiquillos, un abracito para ustedes. De una semana de descanso, me dicen. Pucha, qué rico, aprovechenla. Aprovechen de descansar, chiquillos. Disfrutar de buena música. También de, claro, también de eso. Y también, claro. Están de vacaciones, ¿sí o no? ¿Ah? No, yo me refiero a comer algo rico, salir a pasear, o quizás descansar, ¿ah? Salir esa rutina todos los días, ir a la pega, claro. Bien merecido, nomás, chiquillos, ¿eh? Les vamos a buscar una canción de Patrick Swayze. No se preocupen, les vamos a buscar una canción, la base oyente que tengamos del Patrick Swayze. ¿Ya? Y hablando de Patrick Swayze, les voy a contar algo. Pero justamente íbamos a hablar de algo que tiene que ver o está relacionado con él. Porque resulta que, les voy a contar. Hay muchas cosas que nos han contado de la película Dirty Dancing. ¿Se acuerdan de la película Dirty Dancing? ¿Eh? ¿Sí? Película del año 1987, donde existen varios secretos, ¿eh? Y dificultades también bastante notables. Sí, les cuento, ¿no? Bueno, les voy a hablar de la intensa enemistad entre los protagonistas. Esta era grabada con frío extremo, y el hecho de que la cinta casi no llega a los cines es parte de estos secretitos que, o dificultades que vivieron. Bueno, Jennifer Grey, la Baby, y Patrick Swayze, Johnny, los actores principales de esta película, ya habían trabajado juntos años atrás. Dirty Dancing del año 1987, pero ellos trabajaron en la película Amanecer Rojo del año 1984, y la verdad que no se llevaban bien. No se llevaban para nada bien. Ella, la Jennifer Grey, encontraba a Patrick Swayze demasiado presumido. No, este es muy presumido, este compadre. Y él se frustraba por la espontaneidad y las risas constantes de ella en los ensayos. Y toda esa química en pantalla era pura actuación nueva. No se soportaban, pero había que actuar. Y obviamente, ¿a cuántos dejaron locos? ¿Ah? Con sus miradas y todo. Claro. Bueno, y sabe usted que aunque se desarrolle esta película en verano, la película se rodó en otoño. Y el agua estaba bastante helada, por lo que no pudieron hacer acercamientos, por ejemplo, en la famosa escena del lago, porque los actores tenían los labios morados por el frío. Así, tal cual. Además, tuvo un presupuesto ajustado de apenas $6 millones. $6 millones. Y las primeras pruebas fueron tan desastrosas que los productores pensaron que, enviar la película directo a las películas VHS, que en esa época se arrendaban, ¿se acuerdan? Algo que Patrick Swayze también evitó, pues. Dijo, no, ¿qué les pasa? No. No les sé. Ahora, hay otra cosa. El famoso salto, ¿verdad? Que tanto aterrizaba a Baby, ¿verdad? En este caso a la Jennifer, que era la Jennifer Grey, ¿verdad? Porque ella se negaba a ensayarlo. Se negaba a ensayarlo, en el agua, por miedo a lesionarse. Por lo que el salto que se ve en la película es el primero y único que se realizó en el set de rodaje. Único. Nada de prueba. No, aquí me dieron, ¡pah! Si sale bien, sale bien. Si no, ¡chop el karma! Son algunos de los secretos que esconden la película Dirty Dancing. ¿Qué les parece? Nos vamos a quedar con este super tema y a la vuelta vamos a ir con el gran Patrick Swayze.

Wow, qué recuerdo, ¿eh? Qué recuerdo. Dirty Dancing, Time of My Life, ¿eh? Y la canción sí, tema central. ¿Y se gana? Sí, claro. Así es. Así es, amigo mío. Así es. Lo que pasa es que Fernando me dice que como antes escuchaba la música, se escuchaban antes los VHS, antes estaba el Betamax, pero antes estaba la cinta grande. Así es, y mezclaban en DJ, búscalo en YouTube, están. Búscalo, Fernando. Están los DJ que antes mezclaban con cinta, es que no me acuerdo si eran de 9 milímetros o 12 milímetros. La verdad que no me acuerdo bien. ¿12? Bueno, en fin, mezclaban con esa máquina del año el y mezclaban re bien, ¿eh? Hoy día, puros botones en una mesa de control nomás y vamos haciendo maravillas. 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
4: El 25 de junio de 1966 nació una importante institución de Los Lagos. Nos referimos a CIRFUCAR, Círculo de Funcionarios de Carabineros en Retiro, el cual tiene su origen tras conversaciones que se daban en las ocasiones en que ellos acudían a cobrar sus pensiones y acordaron la formación de un grupo que acogiera a carabineros retirados de la Segunda Comisaría con base en Los Lagos, con el objetivo de mantener lazos afectivos y familiares, orientado al bienestar de sus integrantes, después de haber cumplido muchos años al servicio de la gente. El CIRFUCAR, desde sus inicios, cuando poco más de una quincena de conocidos laguinos, hace más de 6 décadas le dio vida, se insertó no solo en la vida de sus socios como excarabineros, sino también en toda la vida familiar de la comuna. Sus reuniones las realizaban por esos años en la calle San Martín, entre las calles Tarapacá y Arica, pero luego pudieron adquirir el lugar donde se encuentra la actual sede en calle Quinchilca, frente a la plaza. Esa gran casa ha sido testigo de las muchas obras benéficas que han realizado sus integrantes, como los apoyos a adultos mayores, con sillas de ruedas, otras asistencias técnicas y pañales, así como también los apoyos en alimentos, cuando ha sido necesario, especialmente para vecinos de sectores rurales. Todo lo cual hacen en silencio, junto a sus esposas que también se han organizado y trabajan en las obras con sus familias. Muchos laguinos han sido parte de esta historia, realizando en la sede Sirfucar sus casamientos, cumpleaños o bautizos que desde tiempos lejanos todos la han disfrutado. Dicen que, en los inicios de 1987, gran parte de los socios debieron reintegrarse a la segunda comisaría, con motivo de la visita del Papa Juan Pablo II a Chile, y el personal activo fue llevado a Santiago y Temuco para los servicios. De acuerdo con las actas de fundación, la primera directiva la integró el 26 de junio de 1966, don Alberto Mendoza, retamal presidente, don Uberlindo Silva Villagrán como secretario, don Juan Corales Moreira prosecretario, don Emilio Castro Carrasco tesorero. Han sido 60 años de una gestión silenciosa que no solo ha respondido al bienestar de sus socios, sino que también han sido parte de la solidaridad que caracteriza a los lagos, y también en la cultura que en gran medida aportó Emilio Ocares Viveros, quien a su vez dirigió por años otra institución señera, como la Banda Esmeralda. En la actualidad, Sirfucar es presidido por don Jorge Moraga Sangüesa, junto a la directiva de los integrantes, señores Garcés, Garrido, Muñoz y Uribe, quienes continúan con el gran legado social, cultural y familiar que ha marcado a esta institución laguina por décadas, insertos en la historia de la comuna de Los Lagos.
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¿Sabe usted que corrían los años 90 y había una movida que de verdad estaba agarrando mucha fuerza en el mundo? ¿Ya? Una movida, ¿cómo se lo digo? Que parte en Europa, por si acaso. Sí, partió en Europa esta movida musical. Y que... A ver, ¿cómo se lo puedo explicar para que me entienda? Porque el definirlo de verdad que no es fácil, porque se puede llevar a otro ritmo, para que me entienda. ¿Ya? Lo que pasa es que le estoy hablando del trance. El trance, ¿ya? Como tal, muchos creen que nació por allá en los años 90. ¿Ya? Claro, muchos dicen que el trance, este género, ¿verdad?, de música electrónica, sí, un género de la electrónica, que nace en Europa para muchos a fines de los 80 y principios de los 90, para muchos. Y el tema es que, ¿cómo lo digo? Se caracteriza entre 125 y 150 pulsaciones por minuto. Así, ¿ya? Son ritmos muy repetitivos, ¿verdad? Progresiones de los sintetizadores, los teclados que le llevan, y también bastante melodía emotiva diseñada para inducir, digamos, el estado eufórico en las personas y algo más mediativo, ¿verdad? Para que lo pasaran bien. Ahora, muchos, piensan y dicen qué es lo que digamos, en sí el trance. Lo que les estaba diciendo Rodrigo recién, que era un ritmo repetitivo, ¿verdad? Sintetizador estimulante, melodía emotiva, ¿verdad? Y que hacían bailar mucho a la gente, ¿eh? La gente se contagiaba fácilmente del trance. Sí. Bueno, y por ahí también se eligió al rey del trance. Y muchos dijeron, bueno, y estuvieron de acuerdo que el mejor o el rey del trance fue indiscutiblemente a nivel mundial un DJ productor neerlandés. ¿Ah? ¿Ah? Claro, exacto. Países Bajos, que era usted ex Holanda, que es Armin van Buuren. Y él es reconocido como el máximo referente de este género electrónico y ha sido elegido 5 veces como mejor DJ del mundo por prestigiosas listas y también revistas a nivel mundial. Ahora bien, yo les quiero contar algo que llama la atención. Porque antes del trans, a ver, el Fernando está ahí, ¿eh? Fernando está por ahí. Mira, le voy a contar a Fernandito que tiene harto oído en este tema de la música de los 80, Bueno, el trance, como tal, se lo acabo de explicar, fue en los 80, pero siempre los 90. Pero sabe usted que hubo un grupo que se llamó Trance Dance. Trance Dance. Fue un grupo de pop sueco y que tuvo varios éxitos a finales de los años 80. Pero el grupo estaba algo, digamos, influenciado también por el rock. Era como trance rock. Y su música estaba impulsada por guitarra, teclado y otros instrumentos que eran, del todo característico de un grupo pop de finales de los 80. No, pero ellos tuvieron una canción, ¿ya? Una canción, porque muchos dicen, One Hit Wonder me saca, que fueron de un solo hit. No sé qué tanto, pero ellos sí pusieron en la lista a nivel mundial una canción que se bailó mucho en las discotecas, pero muchísimo. En las discotecas de los finales de los... A ver, ¿cómo del 86 más adelante? Sí, pues esta canción es del 86. Del 86 hasta... Pucha, no. Pongamos hasta el 2000, ¿ya? Pero las discotecas, hoy por hoy, que tocan música de los 80, fiestas de los 80, no pueden dejar de tocar esta canción. No sé si alguien le va a traer un recuerdo, pero este grupo es Trance Dance, así se llama, Trance Dance. Y esta canción se llama Do The Dance, una de las canciones más tocadas por los DJs a nivel mundial. Después del 86 hasta principios del 2000, principios del 2000, y que es un clásico que no puede faltar en una fiesta de los 80 y también de los 90, como ustedes quieran. Con ustedes, Trance Dance, ahí se acuerdan.

acá me están, no tengo nada, discute de acá en un lago, ¿ah? Sí, voy en la calle. que se escuchaba mucho esa canción, ¿ah? También ahí en el Hotel Royal. Ah, qué recuerdos, ¿ah? Qué recuerdos la gente todavía, ¿ah? Sí, los tiene muy atesorados en el corazón esos recuerdos. Muy bien. Bueno, solamente 3 minutos nos separan ya de las 18 horas de edad y recordarle que Vulcanización de Don Carlos Carrillo está ubicada en el kilómetro 834 Ruta 5 Sur. 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

Bien, llegó el momento de revisar el pronóstico del tiempo que lo trae HydraWork. A ver, vamos a ver qué es lo que dice, porque tengo varias cosas que contarles y son importantes. ¿Ya? A ver, contarles que el pronóstico del tiempo bueno, trae lluvia y lluvia importante para la región del río. Recuerda que hay una alerta amarilla. Aquí no hay una alerta preventiva temprana. Bájame la música. No hay una alerta temprana preventiva. Esto es una alerta amarilla para la región del río. ¿Ya? Siempre digo, no los quiero asustar, pero la verdad, hay una alerta amarilla porque las precipitaciones para mañana se esperan, por lo menos en la zona de la comuna de Los Lagos, en el sector urbano por lo menos, y en gran parte del sector rural, entre 60 y 80 milímetros. Ahora, para allá, para el ladito de Riñegüe y para allá, pueden llegar a los 90, los 100 milímetros. ¿Ya? Bueno, la madre naturaleza es la que manda acá. Ahora bien, para mañana mínima 5, máxima 11 grados, cubierto y lluvia. Cubierto y lluvia para el día de mañana, todo el día, con ráfaga de viento entre 40 y 70 kilómetros a la hora, sobre todo en la tarde del día de mañana. Para el miércoles, mínima 9, máxima 13 grados. 9 y 13 grados para el día miércoles. Lluvia también, con ráfaga de viento entre 40 y 70 kilómetros a la hora en la madrugada del miércoles. Es esta la noche del martes para el miércoles, ¿verdad? En la mañana del miércoles lluvia y en la tarde chubascos. ¿Ya? Para el jueves, mínima 7, máxima 12 grados, cubierto, y después va a variar a cubierto y lluvia en la tarde. Para el día viernes, mínima 8, máxima 13 grados. Precipitaciones en la madrugada del día viernes para el paso nublado en la mañana y después vuelven algunos chubascos en la tarde del día viernes. Para el sábado, mínima 8, máxima 13 grados. 8 y 13 grados para el día sábado. Nublado, variando nublado, chubascos. ¿Ya? Y las precipitaciones van a continuar los próximos días. ¿Sí? Bueno, el sábado y el domingo también también se verá algo de agüita. ¿Ya? Algo de agüita. Los entendidos en esta cosa dicen algunos, no todos, que comenzaría a llover cerca de las 20 horas. Cerca de las 20 horas. ¿Ya? Estoy tratando de mover acá esta cuestión. No, 20 horas. Mire, y entre las 20 horas y las 12 de la noche salen 4, 6, 7, 8, 9, 10. Mire, como 10 milímetros deberían caer entre las 8 de la noche y la medianoche. Eso es harto, ¿ah? Eso es harto. ¿Ah? Eso es harto. Ah, muchas gracias. Ya, vecina, no hay problema, claro que sí, por supuesto, vecina, aquí le pasamos el avisito. No hay problema, me están enviando un avisito acá. ¿Ya? A ver, ¿cuál es? Ya, como les decía, ahora atención. Estaba mirando acá yo, y le agradezco como siempre a mi querido amigo Richie, que me estaba enviando la información, ¿ya? Con respecto a ver, ¿cómo les digo? Claro, me estaba enviando la información acá de cómo ha bajado el barómetro. El barómetro ha bajado bastante. Ya estamos en zona de lluvias reales. ¿Ah? Estamos en zona de lluvias reales. En zona de lluvias reales estamos ahora. ¿Ya? Los sabios están asustados. ¿Por qué? Estaba mirando, el barómetro ha bajado como 10 puntos ya. En la mañana recuerdo que estaba en 1025 o algo así. Y ya estamos en 1014, 1015 por ahí. Y eso ya es zona de lluvia. ¿Ya? Estamos en zona de lluvia. La temperatura marca 5 grados. A ver, espérame, déjeme mirar acá. Déjeme cambiar porque te puede dejar la embarrada. Déjeme acá. ¿Qué temperatura hay ahora? Es que estoy mirando acá el barómetro, este es el barómetro de la mañana. Sí. Pero bajó de 1026 y ya estamos en 1015 más o menos. 1015, 1016 por ahí está marcando. Sí, ya estamos en zona de lluvia, me dice el Rich. Estamos en zona de lluvia. ¿Qué les parece? Sí, pues, zona de lluvia. Así que, a ver. Mira, justamente. 760, 770. Sí. Bueno, viene la lluvia. Ahora, lo que les quiero contar, y lo conversábamos con nuestro amigo Carlos Richie, de lo que entregó hoy día la Dirección Meteorológica de Chile en cuanto a esta alerta temprana preventiva. Es una alerta. Pero es, perdón, una alerta amarilla. Ya me confundí yo mismo. Y lo importante es que si mañana tiene que salir, no salga. Si mañana van a conducir, manejen despacito, no anden corriendo, ¿ya? No anden corriendo porque, ¿para qué? No es necesario. No es necesario. Lo importante es llegar. Bueno, la Dirección Meteorológica de Chile actualizó su pronóstico de lluvia para el día de mañana martes, la zona sur, pasando de una alerta a una alarma meteorológica.
sobre todo en la precordillera y cordillera de la Araucanía y la región de los ríos. ¿Por qué? Porque la isoterma va a cortar como los 2.600, 3.000 metros de altura. ¿Qué quiere decir? Que a esa altura, 2.600 metros para arriba, recién ahí va a caer nieve. De ahí para abajo va a ser pura lluvia. Entonces, si hay nieve, se va a derretir y cuánta cosa. Usted sabe lo que va a pasar. ¿Ya? Bueno. Y esta medida va a regir desde la madrugada de hoy, martes, bueno, de mañana martes 7 de julio, hasta el miércoles 8 de julio, por lo menos, hasta que se espere que pase el sistema frontal. ¿Ya? Ahora, estaba mirando yo acá. Si me dan un segundito, porque acá tengo un enredo. Usted comprenderá que quiero dejarles bien informado de esto. Para que después me digan, no, me iba a llover tanto. Bueno. A ver, por acá tengo los montos que se han entregado. Uf. Miro esto. Es harto, ¿eh? A ver, esta alerta amarilla dice lo siguiente. Estoy abriendo acá lo que ha enviado en PDF. Precipitaciones moderadas a fuertes con isoterma cero alta en corto periodo de tiempo. Son 24 horas que va a llover fuerte. ¿Ya? Los montos para la región de los ríos son los siguientes. En el litoral, la costa, 50 a 80 milímetros. En la cordillera de la costa, entre 60 y 100 milímetros. ¿Ya? En el valle donde estamos nosotros, 60 a 90 milímetros. Acá en la comuna del lago, el sector urbano y gran parte del sector rural. La precordillera, es decir, entre Serriñigüe y de ahí para allá, entre 60 y 100 milímetros. Y en la cordillera, 60 a 90 milímetros. La isoterma cero, como le decía yo, 2.600 a 3.000 metros de altura. Estas condiciones que yo les acabo de contar son exactamente las mismas, prácticamente para la región de la Araucanía, que son un poquito más bajas que la de la región de los ríos, pero las nuestras son levemente más bajas, levemente más bajas que la de la región de los lagos. ¿Ya? Que ya también va a llover bastante, ¿eh? Así que vamos a ver cómo se va a comportar el tiempo, cómo se va a comportar la naturaleza con nosotros y nos va a pegar muy fuerte con respecto a la lluvia. ¿Ya? Perfecto, perfecto. A esto ahora tenemos... No puede ser como de esa temperatura, no, estamos mal aquí. A ver, vamos a echar una mirada acá. No puede ser. ¿Cómo de 2 grados, Thor? 6 grados tenemos, ¿eh? 6 grados a esta hora de la tarde en la región de Los Ríos. Debería comenzar yo con 5 grados, ¿eh? Y de ahí... va a comenzar a subir la temperatura. No debería bajar más de los 5 horas. No debería. Bueno, ¿qué tal? 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

Bien, nos vamos. Muchísimas gracias por la sintonía. Espero que tengan un muy buen retorno a sus hogares. Contarle que ya está comenzando a llover en la región de Los Ríos, por lo menos en la capital regional. Ya está cayendo algo de agüita. Algo de agüita acá en la capital regional. Un abrazo grande para ustedes. A cuidarse. Y viene la lluvia. Bueno, tenía que llegar la lluvia. Así era. Era esperada. Se esperaba esta lluvia, así que no es nada nuevo. No es nada que digo, ¡oh! No es nada que nos vaya a sorprender. Digo, ¡oh, no, no! Está esto, un acabo del mundo. No, no. Nosotros le avisamos que venía lluvia, ¿ya? Así que a cuidarse. Espero que la bajada de agua esté limpiecita. Espero que todo esté bien. Y que lo escuchen mañana nuevamente la programación de la radio a contar de las 9 de la mañana. Con lluvia o sin lluvia, aquí vamos a estar. Espero. Si el buen Dios así lo quiere. Un abrazo grande, ¿eh? Que tengan una buena tarde. Para todos. Chao, mi querido Richie. Chao a nuestra amiga y doctora que nos pidió el tema del maniquí. Chao a Fernandito. Chao a nuestra amiga acá, al Daniel. Chao, Irene. Que estén bien, chiquillos. Y a todos, un abrazo grande. ¿Ya? Que buen Diosito me lo cuide bien, ¿no? Eso es lo importante. Y a mí también. Será hasta mañana. Chao, chao.

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5: El 25 de junio de 1966 nació una importante institución de Los Lagos. Nos referimos a CIRFUCAR, Círculo de Funcionarios de Carabineros en Retiro, el cual tiene su origen tras conversaciones que se daban en las ocasiones en que ellos acudían a cobrar sus pensiones y acordaron la formación de un grupo que acogiera a carabineros retirados de la segunda comisaría con base en Los Lagos, con el objetivo de mantener lazos afectivos y familiares, orientado al bienestar de sus integrantes, después de haber cumplido muchos años al servicio de la gente. El CIRFUCAR, desde sus inicios, cuando poco más de una quincena de conocidos laguinos, hace más de 6 décadas, le dio vida, se insertó no solo en la vida de sus socios como excarabineros, sino también en toda la vida familiar de la comuna. Sus reuniones las realizaban por esos años en la calle San Martín, entre las calles Tarapacá y Arica, pero luego pudieron adquirir el lugar donde se encuentra la actual sede en calle Quinchilca, frente a la plaza. Esa gran casa ha sido testigo de las muchas obras benéficas que han realizado sus integrantes, como los apoyos a adultos mayores, con sillas de ruedas, otras asistencias técnicas y pañales, así como también los apoyos en alimentos, cuando ha sido necesario, especialmente para vecinos de sectores rurales. Todo lo cual hacen en silencio, junto a sus esposas que también se han organizado y trabajan en las obras con sus familias. Muchos laguinos han sido parte de esta historia, realizando en la sede Sirfucar sus casamientos, cumpleaños o bautizos que desde tiempos lejanos todos la han disfrutado. Dicen que, en los inicios de 1987, gran parte de los socios debieron reintegrarse a la segunda comisaría, con motivo de la visita del Papa Juan Pablo II a Chile, y el personal activo fue llevado a Santiago y Temuco para los servicios. De acuerdo con las actas de fundación, la primera directiva la integró el 26 de junio de 1966, don Alberto Mendoza, retamal presidente, don Uberlindo Silva Villagrán como secretario, don Juan Corales Moreira prosecretario, don Emilio Castro Carrasco tesorero. Han sido 60 años de una gestión silenciosa que no solo ha respondido al bienestar de sus socios, sino que también han sido parte de la solidaridad que caracteriza a los lagos, y también en la cultura que en gran medida aportó Emilio Ocares Viveros, quien a su vez dirigió por años otra institución señera, como la Banda Esmeralda. En la actualidad, Sirfucar es presidido por don Jorge Moraga Sangüesa, junto a la directiva de los integrantes, señores Garcés, Garrido, Muñoz y Uribe, quienes continúan con el gran legado social, cultural y familiar que ha marcado a esta institución laguina por décadas, insertos en la historia de la comuna de Los Lagos.
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